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5: 6 de la tarde, 3 minutos.
3: La temperatura es 26 grados. 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
7: Ya en la cabina de Globo. Hola, muy buenas tardes. Hasta las 12 de la noche, Meli Morales, 12 del día. Gracias. Me dejó, mira, la buena música y el asiento calientito. Y al público. Encendido, señores, Rose Ojeda. En alta, exacto. Bienvenidos, buena tarde.

0: Exacto.
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2: Está lloviendo ya, así que amigo que andas pues transitando estas calles de la zona centro del estado de Veracruz, maneja con precaución, con cautela. Amigo, también que anda usted caminando, también usted, prudencia, prudencia, ¿ok? Y el teléfono, vamos a responderlo y a mensajear ya cuando estemos, obviamente, pues no en medio de la calle. Así que esta lluvia refrescante, pues nos caiga bien. Acuérdense que la lluvia viene a limpiar y nos viene a dar cosas bonitas, así que así sea. Muy bonito. Tarde, nosotros con excelente buena música, ponte en contacto ya 271-259-0091, que los éxitos, señores, a pedir de boca. Claro, Globo 102.1.

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2: 6 de la tarde, 21 minutos.
3: La temperatura es 24 grados.
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6: 6 de la tarde, 32 minutos.
0: La temperatura es 24 grados.
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8: Yo quiero saber quién anda escuchándonos, dónde andan y cómo la estás pasando. Penúltimo día del mes de julio. 30 y es jueves, sí, nos acercamos al fin de semana. Espero que vayamos con mucha energía y además con tranquilidad y estemos de buenas, que estemos de buen humor. Y si has podido, pues, sacudirte lo malo, lo negativo, la mala vibra, la envidia, la mirada pesada. Nah, hombre, puedes con eso y más, caramba. Buena tarde a todos. Oigan, fresca tarde, lluviosa tarde. Y bueno, marca el termómetro tan solo 24 grados centígrados. Checamos quién está en el Globocel. Acuérdate, 271-259-0091. Y nos encanta saludarles. Saludos, chicos. Cari, siempre tan atenta y lindo y amable y tan saludadora. Saludos a Raúl Cancino. ¿Qué tal el tema de Talk to Me de Upfield? Ok, buscamos el tema. Buscamos el tema de Talk to Me de Outfield. Ok, listo ya y lo escuchamos en un momento. Va que va. Ok, saludos Raúl, excelente, buen turno. Sol, cerca de su hermana, muy buenas tardes, Sol. Gracias por estar con nosotros. Mira, me encanta porque no cambias de opinión. O sea, siempre nos escucha cuando está allá en casa, ¿no? Cuando está allá en Tijuana, ahora que está de vacaciones con su hermosa hermana. Bueno, pues ahora también nos saluda desde este punto y nos encanta. ¿Quién está por aquí? ¿Cómo estás? Te saluda Tabo Gus. Ana, en sintonía, un abrazo, saludos para mi mamá Lupita. Saludos, señora hermosa, ¿cómo está? Ay, es que bueno, la andan consintiendo, la andan relajando. Así que déjese chiquear, señora, déjese chiquear. Y a Tabogús, mira, un abrazo fuerte, fuerte, fuerte, chiquea mami y pásenla sensacional. Y gracias por traernos con ustedes, de verdad que muchas, muchas gracias. Así que, bueno, pues los temas musicales que han solicitado, temas musicales listos, programados. Oye, pero espérate, ya voy a poner Talk to Me, pero con Kiss. Y no, espérame, no. Me van a regresar el envío, me van a decir, pero yo no pedí esa. Así que mejor lo hacemos bien, lo hacemos bien. Aquí está, ahora sí, de Outfield, a través de Globo 102.1. Es un programa totalmente en vivo y ya lo vieron. Totalmente en vivo. Aquí está, ahora sí, Talk to Me es de Outfield. Éxito hasta el día.

de hoy quiero que todo mundo recordemos esos grandes temas que hace mucho tiempo pues ya ni siquiera se acordaban, y muchas veces inclusive ya ni siquiera la tenemos en nuestra lista de reproducciones. Hace poco alguien de ustedes me solicitaron ese tema musical que a mí me encanta y me fascina, pero les soy sincero, tenía tiempísimo que ya ni siquiera me acordaba que existía. Es un excelente tema exitoso de Eurodance. Se lanza en 1995. Es alemán, Sing with Sebastian. Y bueno, pues Shut Up and Sleep with Me es un tema musical que a mí me ha retrocedido justamente a una Rose noventera. Así que yo quiero que me des tu éxito noventero para que todo mundo, igual que yo, refresque algún recuerdo musical que haya sido Clavo 102.1, que le haya dado de nueva cuenta la emoción de escuchar ese gran éxito. Éxitos todo el día. Shut up.

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6: 6 de la tarde, 48 minutos.
7: La temperatura es 24 grados.
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2: Sabía Juan Carlos que la ibas a disfrutar. Es que Juan Carlos sabe de buena música. Es que de ustedes se aprende, claro, también. Es recíproco, se los he dicho siempre. Su Sherry Maná baila morena a través de Globo 102.1. Baila Juan Carlos, baila José Luis, baila Joana, Raúl, Sol, Karin. Ay, todos, todas. Qué bien que la hayas escuchado y disfrutado con Globo 102.1. Oigan, qué cosa. Yo no sé. ¿Por qué tanto destape ese tipo? Va a haber un documental de Jared Leto y es el oscuro secreto de Hollywood. Resulta que 4 mujeres han acusado a ese actor y músico estadounidense Jared Leto, ganador de un Oscar y líder de la banda 30 Seconds to Mars, pues de conducta sexual delictiva cuando ellas eran adolescentes, según un documental de la BBC o de la BBC. El programa se titula Jared Leto, el oscuro secreto de Hollywood, y en él varias mujeres afirman que el actor, que ahora tiene 54 años, tuvo un comportamiento sexual inapropiado con ellas. De acuerdo con la cadena británica, los incidentes habrían ocurrido entre el año 2002 y el año 2016. Cuando Leto tenía entre 30 y 40 años, las mujeres lo acusan de agresión sexual, violación de menores y de utilizar lenguaje explícito e inapropiado hacia adolescentes. Ups. Bueno, una de ellas ha afirmado haber sufrido una agresión sexual cuando tenía 17 años, mientras que otras relataron experiencias de contenido sexual con el actor cuando pues eran menores de edad. La BBC asegura haber visto fotografías y mensajes que respaldan sus testimonios, además de contar con declaraciones de amigos y familiares. Jared Leto ha ganado un Oscar por su actuación de Dallas Buyers Club y es conocido también por ser integrante de 30 Seconds to Mars, banda formada en el año de 1998. Ups. Ay, Dios mío, pues así las cosas. Pues mal, ¿no? Mal. No sé qué es lo que está sucediendo. Es mucho tiempo en los que pues se les ha dado voz a estas personas que han pues no la han pasado bien y que al final de cuentas una cosa ha llevado a otra y se han llenado de valor para decirlo. Y bueno, pues ya la investigación dirá si sí o no, pero al menos como todo alrededor de los actores es justamente el cine, ¿por qué no también pues ser parte del contenido pues de algo respecto pues a lo que podamos ahora revelar, o más bien nos puedan revelar de lo que ha sido de su vida? Así las cosas. Vamos con música, Causa y Efectos, Paulina Rubio, éxitos todo el día.

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0: La situación de los derechos de las audiencias en nuestro país ha generado incertidumbre e inconformidad entre concesionarios de radio, televisión y hasta periodistas de todo el país, pues más que unos lineamientos regulatorios, ven en esta propuesta del gobierno federal una coacción a la libertad de expresión. Por lo que de aprobarse tal y como la está presentando el gobierno federal, los medios de comunicación en general estarán limitados en sus publicaciones, dándole al Estado todo el derecho de intervenir a los medios de comunicación cuando cierto contenido publicado no sea de su agrado. Evidentemente, esta situación también ha encendido las alertas en distintos partidos políticos de oposición, quienes solo piden que estos lineamientos no sean utilizados como armas para censurar a los medios o incluso impedir que informen sobre situaciones que no le convengan al gobierno federal. Sin duda, se aproxima un debate interesante en torno a estos nuevos lineamientos, donde hay mucho en juego, sobre todo si recordamos que la información es la base de una democracia. Ojalá el gobierno recapacite y dé marcha atrás a esta iniciativa, que solo afecta a la libertad de expresión.
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5: 7:06 p.m.
6: La temperatura es 24 grados.
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Oye, qué excelente buen tema de los 80s, por cierto, Crazy Music for Crazy People. Música loca para gente loca. Melómanos, conocedores, bueno, los que siempre estamos disfrutando de cada tema musical. A ver, ¿qué tema musical es justamente la copia de esta melodía? Debes de saberlo, deben de saberlo, ¿no? Un compás, sí, bastante bailable, y justamente es Eurodisco de los 80s por este dúo francés Octagon, y se llama Crazy Music a través de Globo 102.1, saludando a toda la gente que nos está sintonizando y disfrutando de cada melodía. ¡Exacto! Canta chamo, así es. De los chamos, así es, así es. O sea, de pronto cuando nosotros escuchamos algún tema musical decimos, pero qué buena rola, pero qué buena melodía. Y es desagradable. No, no, no desagradable, perdónenme, perdón, no, no, no. A ver, borro eso. De pronto como que es así como que de ¡ay! Desilusionante. Saber que esa melodía que te gusta, pues ese es un refrito. O sea, es copia de una que de verdad, pues fue un éxito, éxito. Así que hay que escudriñar dentro de estos mares musicales. Saludos, Juan Carlos. Tú muy bien. Saludos a Moy. Hola, amiga. ¿Se puede una rolita de Soda Stereo? La ciudad de la furia. Unplug. Ok, va que va. Me late. Me gusta. Buscamos el tema musical y con todo gusto vamos a disfrutar de ese tema musical a nuestro buen amigo Moy. Al 102.1. Buscamos rápido el tema musical. Y quien está también por aquí dice, hola, ¿me puedes programar el tema de Nothing's Gonna Stop Us de Starship para Raúl Cancino de parte de una admiradora? Por favor. Pero con todo gusto, con todo gusto. Ok, va que va. Alisa también el tema musical. Con todo gusto, vamos a programar ese tema musical, pero será después de un tema musical que también le voy a regalar hoy a todos los melómanos. A mi gusto, es una gran, gran joya musical de una grande, de la reina de la música disco. Donna Summer, Mark Arthur Park, 102.1.

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3: 7 de la noche, 19 minutos.
4: La temperatura es 24 grados.
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Vaya tema musical que le han dedicado a Raúl Cancino, Vaya Starship con Nothing's Gonna Stop Us Now a través de Clavos 102.1. Y justamente recordando de esas versiones que se le han hecho a buenos temas musicales como esta de Starship, nos podemos acordar de La Onda Vaselina. Es OV7, es OV7 quien tiene también una versión sobre ese tema musical. Y por aquí Cari dice algo por favor de Magazine, pero con todo gusto. Vamos a escuchar a Magazine, esta banda británica super mega influyente, pues post-punk y new wave, que se funda en el año de 1977 por Howard Devoto, ex miembro de los Buzzcocks, y el guitarrista John McKeo. Si tú no has escuchado quizás hablar sobre el grupo de Magazine, pues a lo mejor dirás no sé, porque muchas veces escuchamos los nombres de los grupos y creemos que no los conocemos, pero cuando escuchamos el éxito dices, ¿en serio? Bueno, ahora conozco algo nuevo. Es Magazine, es Pancho Villa. Éxitos a través de Globo 102.1.

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7: Siete de la noche, 38 minutos.
1: La temperatura es 23 grados. 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

Es Rayleigh y su descarada a través de Clavo 102.1. Eloy nos ha solicitado ese tema musical y cuando tú solicitas los temas musicales a Globo, aquí están programados para disfrutarse por todos los melómanos al 102.1.

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6: 7:48 p.m.
1: La temperatura es 23 grados.
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No sé qué piensen ustedes, pero yo creo que esta tarde, vaya que tenemos temas musicales, que qué cosa de altura. Al igual que todos ustedes. Después de Jenny and the Mercy Cats con Fer de Más Allá, vámonos con Billy Joel. My Life 102.1.

Oye, les he dicho que hemos tenido muy buenos temas musicales. Y ahora nos vamos dirigiendo a la parte romántica de la programación. Sí, anoche callaba, pero nos vamos bailando como Michael Jackson. Con Billie Jean, éxitos todo el día.

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2: 8:03 p.m.
3: La temperatura es 23 grados.
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0: Es un placer encontrarles de nueva cuenta a través del 102.1. Saber que cada noche hacen caso a la invitación de encontrarnos de nueva cuenta y escuchar muy buena música. Bienvenidos sean. Quédense con nosotros en este jueves fresco, lluvioso. Dicen que en algunos sitios está lloviendo, ¿no? Así que, bueno, saludos a Antonio, que está con nosotros. Saludos a Omar Andrade, saludos a la chica chica, que han llegado de manera puntual. Bueno, así como tú también, solo que ellos me han mandado mensaje de texto. Así que ya lo sabes, la línea romántica 271-259-0091. De nueva cuenta, 271-259-0091. Saludos para ti que pasaste y saludaste por esta dirección, a donde está ubicado la cabina de Globo, Avenida 13, entre calles 8 y 10, en Córdoba, Veracruz. Saludos a toda la gente que nos está recibiendo a través del streaming. Yo soy Rosa Jera. Ella es Alía. Y arrancamos con Pienso en Ti, en Noche Callada. Bienvenidos.
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0: 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Ocho de la noche, 18 minutos.
1: La temperatura es 23 grados.
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8:19 Muchas gracias a la gente que ya se pone en contacto. Saludos especiales para una persona muy especial en esta noche. Le mandan saludos a Lucy de parte de su novio Antonio y le dedica el tema musical de Malú, Ahora Tú. Qué bonitas las dedicatorias. Justamente para eso está la línea romántica. Ponte en contacto 271-259-0091. Y tengo también el tema musical de que tengo lista, la melodía en inglés, la de Linda Ronstadt, será para Omar Andrade, que nos está escuchando. Para ti será el segundo tema musical. ¿Ok? Así que recíbelo con mucho gusto de parte de Noche Callada. Saludos a Cari. Hola, Cari. Te saludo. Muy buena noche. Gracias por estar disfrutando de una emisión más de este espacio para ustedes. Buenas noches. ¿Me puedes complacer con el tema de Vilma Palma, Pachanga? Gracias. Ese tema musical te la voy a dejar a deber después de Noche Callada porque estamos en baladas románticas. ¿Ok? Bueno, Raúl Cancino. Muy buena noche. Hola. Rose, para Noche Callada, Juegos de Amor de Neón. Con todo gusto, buscamos esa melodía. Gracias, buen resto de turno. Gracias, Raúl. Muchas gracias. Con todo gusto, alistamos esta melodía para poder disfrutarla contigo. Una excelente elección, Juegos de Amor de Neón. En un instante. Y saludos también por acá a Lino, allá en Nuevo Tuxpan. Hola, Lino. Muy bonita noche. Gracias. Espero que la estés pasando sensacional. Y bueno, pues temas musicales que tenemos listos ya. Y busco el tema musical, Juan Carlos, y respondo. ¿Te parece? Perfecto. Ya sabes que también si quieres mandar una nota de audio, es para que dediques esa melodía de propia voz, de tu propio sentir, o darle lectura a un poema, y nosotros vamos a reproducir esa nota de audio. ¿Te gustará? Te encantará escucharte en la radio. Nuevo 102.1. Sacado de este gran libro, El Principito, dice, me pregunto, si las estrellas están encendidas a fin de que cada uno pueda encontrar la suya algún día, sí, puede ser. E inclusive hay a quienes nos han regalado estrellas o las han nombrado con nosotros, como nosotros. Aquí está ese tema musical para ti, Lucy, de parte de Antonio. Ahora tú, es Malú, en Noche Callada.

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5: 8:34 p.m.
6: La temperatura es 22 grados.
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9: De las dedicatorias en esta noche, Noche Callada, saludos para Nancy de parte de Juan Carlos. You are beautiful, James Blunt, 102.1.

0: A través de Clavo 102.1, en esta noche callada, agradecemos a la gente que se pone en contacto. Saludos, buena dedicatoria, Juan Carlos, a Nancy. You are beautiful con James Blunt. Buena noche a todos. Buena noche a todos. Gracias por estar en contacto. Y bueno, pues recuerda que si quieres compartir con nosotros algún poema, alguna línea romántica, nos encantará, nos fascinará poderle darle voz. Nos gustará mucho. Y bueno, pues Leonor, muy buena noche. Gracias por estar en contacto. Gracias por seguirnos. Hoy nos ha enviado Leonor la ley de la luz interior. Hoy la vamos a compartir con ustedes. No busques tu luz en lo que está afuera, porque todo cambia. Tu luz está en ti, en tu esencia, en tu forma de amar, de ser y de elegir. Cuando más te conoces, te cuidas y te honras, más brillas. Y cuando tú brillas, inspiras y transformas todo a tu alrededor. Así que háblate bonito para encontrar la ley de tu luz interior. ¡Qué bonito! De verdad que sí. Es siempre grato, Leonor, pues leerte y saber que pues tenemos a alguien siempre al pendiente, regalándonos cosas bonitas para sabernos cuidar. Claro, con gusto. Ha cambiado nuestro radioescucha su petición musical. Laureano Brizuela, con Sueños Compartidos. Con todo gusto buscamos la melodía, ¿ok? Gracias. Qué bonito, un corazón coreano. Que hoy tengas un día lleno de luz, alegría y pequeños momentos que te hagan muy feliz. Muchas gracias. Gracias, Tabogú. Saludos a tu mami preciosa. Gracias. ¿Quién dice? Buenas noches. ¿Me puedes decir cómo se llama esa canción que está ahorita? ¿Qué canción habrá sido? Amigo, acabo de abrir tu mensaje de texto. Me gustará más o menos alguna palabra, una palabra que me puedas decir que se mencionaba en esa melodía, nos encantará. Jorge Sástiga, te mando muchos saludos. Dicen que hay un aguacero en la ciudad de Orizaba. Así que, pues, saludos a toda la gente que está laborando, a todos los amigos taxistas, a todos los amigos del volante. Maneje usted con precaución. Gracias, Jorge. Cuídate mucho. Llega con bien a casa. Gracias por ponerte en contacto. Saludos para ti. Hola, buena noche. Que tengas bonita noche. Muchas gracias. Pásala sensacional, eso, que te vaya muy bien. ¿Qué cosa? ¿Quién está por aquí? Allá en Ciudad Mendoza se ha reportado con nosotros Joselito. Joselito, bonita noche, ¿cómo estás? ¡Qué milagro!
1: ¿Qué tal, Rose? Buenas noches. Aquí en la trabajación, con todo y trueno, y se va la luz.
0: ¿Es lo que dice?
1: Y regresó, y regresó. Oye, ¿será que me puedas poner la canción de Jesse y Joy, la de Quiero Conocerte? Saludotes.
0: Ok, Quiero Conocerte, Jesse Angel. Vamos a buscar el tema musical. Oye, al fondo de tu audio se escucha con claridad el tremendo aguacero que tiene la gente de Orizaba. Maneje con precaución. Lo bueno es que estás en el trabajo, entre cuatro paredes, ¿no? No te mojas, así que disfruta. Esperemos que la gente que está trabajando, cuando salgan de trabajar, bueno, pues ya esté tranquilo y relajado el ambiente. Ok, pues esperamos el poema. ¿Te parece? Y le damos lectura. Quiero Conocerte, de Jesse and Joy. Joselito, listo para ti, ¿ok? Antonio Naranjal. Ay, muchas gracias. El viento me ha traído tu nombre en la mañana. El eco de tus pasos repite la montaña. No te verás, no te verán mis ojos. Mi corazón te aguarda. ¡Qué bonita! Muchas gracias. Saludos al Lobo, que está trabajando. Cuídate mucho, Lobo. Maneja con precaución. Aquí estamos. Te estamos acompañando. Te mando un abrazo muy, muy fuerte. ¿Ok? Que te vaya sensacional. Y bueno, pues también por aquí nos dicen: saludos de Roberto para la banda de Gas Express. Saludos, Roberto, muy bonita noche. El tema de Guardaespaldas, ok, con todo gusto. Buscamos el tema musical de Bodyguard. Ay, no, esa no, ¿qué le pasa? No. Queremos escuchar a Whitney Houston con I'll Always Love You en un instante. Bueno, pues vámonos con los temas musicales que han solicitado en esta noche callada. Es la voz del ángel del rock. Es Laureano Brizuela, Sueños Compartidos y Noche Callada.

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5: 8 de la noche, 50 minutos.
6: La temperatura es 22 grados.
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ti que nos estás escuchando, te dedicamos ese tema musical para acompañarte en la carretera, en tu hogar, o quizás simple y sencillamente haciendo esa actividad en casa. Somos Lobo Córdoba 102.1. Helen Reddy, You Are My World.

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3: Los nuevos lineamientos para la protección de los derechos de las audiencias en nuestro país ha generado incertidumbre e inconformidad entre concesionarios de radio, televisión y hasta periodistas de todo el país, pues más que unos lineamientos regulatorios, ven en esta propuesta del gobierno federal una coacción a la libertad de expresión. Por lo que de aprobarse tal y como la está presentando el gobierno federal, los medios de comunicación en general estarán limitados en sus publicaciones, dándole al Estado todo el derecho de intervenir a los medios de comunicación cuando cierto contenido publicado no sea de su agrado. Evidentemente, esta situación también ha encendido las alertas en distintos partidos políticos de oposición, quienes solo piden que estos lineamientos no sean utilizados como armas para censurar a los medios o incluso impedir que informen sobre situaciones que no le convengan al gobierno federal. Sin duda, se aproxima un debate interesante en torno a estos nuevos lineamientos, donde hay mucho en juego, sobre todo si recordamos que la información es la base de una democracia. Ojalá el gobierno recapacite y dé marcha atrás a esta iniciativa, que solo afecta a la libertad de expresión.
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5: 9 de la noche, 4 minutos.
6: La temperatura es 22 grados.
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una versión, la que hemos escuchado en la voz de Gloria Trevi. Un tema musical que bueno, nos recuerda justamente esta trágica historia, ¿no? De esta joven pareja que sufre este terrible accidente automovilístico en carretera. En los últimos momentos de su vida, la novia le pide a su pareja que sea una buena persona para poder reencontrarse en el otro mundo y le pide un último beso. Existe también un famoso bolero romántico clásico titulado El Último Beso, compuesto por el puertorriqueño Benito de Jesús. Seguramente ese tema musical que acabamos de escuchar lo has escuchado en diferentes momentos de tu vida, diferentes años de tu vida, con diferentes voces. Porque podríamos hablar de intérpretes como Leodán, Alcia Costa, pues diferentes versiones a lo largo de diferentes años. Pero la versión original fue escrita y grabada por Wayne Cochran en el año de 1961, aunque no tuvo gran éxito inicial, como muchos éxitos, ¿no? Que quien la escribe, la interpreta, no tiene un éxito como quizás otros intérpretes, justamente por su trabajo de interpretación, o quizás por esa difusión, ¿no? Donde esté pues ese artista con una carrera en la que pueda abarcar diferentes escenarios, como es el caso de este tema musical. En Estados Unidos hay un éxito de este tema. En 1964 la banda J. Frank Wilson and the Cavaliers hizo su propia versión, alcanzando el puesto número 2 en la lista Billboard. Año más tarde, en 1999, Pearl Jam también populariza una versión en inglés que se escucha estupenda. Si usted me la permite, si usted lo permite, vamos a escuchar esa versión, porque se escucha diferente a lo que muchos imaginan, y diferente a las otras versiones que hemos escuchado. Saludos para Lalo Márquez, saludos a Lalo Márquez, que nos está escuchando allá en México. Muchas gracias por estar con nosotros en contacto. Nosotros somos Globo Córdoba 102.1 y bueno, te mando saludos a ti y a toda la gente que pueda estarte acompañando. Qué bien, nos dicen que llueve en diferentes partes de esta zona centro del estado de Veracruz. Ahora nos reportan que está lloviendo en Fortín, así que amigos del volante, manejen con precaución. El tema de guardaespaldas ya viene. Así que después de ello presentamos a Pearl Jam con esta melodía. Saludos y linda noche. Saludos. El tema de Coda, aún con todo gusto. Claro que tenemos tiempo. Nos resta tiempo para poder compartir. Siempre tenemos tiempo para una buena canción. Buenas noches, te pido Yo Sé Que No Es Feliz, de Leodán con Matiz. Con todo gusto lo oí. Vamos a disfrutar ese tema musical. Mientras tanto, nos vamos con esta gran voz. Es Whitney Houston, I Will Always Love You, y Noche Callada.

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2: 9 de la noche, 18 minutos.
3: La temperatura es 22 grados.
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2: Aquí es el tema musical que les compartimos, Pearl Jam, Las Kiss, El Último Beso, a través de Noche Callada.

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6: Nueve de la noche, 32 minutos.
0: La temperatura es 21 grados. 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
7: Saludando a toda la gente que nos está siguiendo a través de esta noche callada. Saludos a la gente de Córdoba, que me narra nuestra amiga Chocolate Mari Flores, que en Córdoba dice que está... ¡Ah, no, mentira, Mari Flores! Aquí está lloviendo muy fuerte, con truenos en Orizaba. Ok, en Orizaba, perdón, yo ya te traje a Córdoba. Perdóname, pues sí, llueve en Orizaba. Debo decirles que por este lugar a donde estamos, está instalada la cabina de Globo 102.1, aún no llueve, ¿eh? Avenida 13, entre calles 8 y 10. Córdoba, Veracruz, ya nos va a tocar, ya nos va a tocar en algún momento. Lo que sí estoy segura es que muchos estaremos conformes porque tendremos una noche plácida, fresca. Yo no sé qué hace, que en las noches frías, en las noches frescas, lo dejo en un frescas, cuando refresca el ambiente, se torna un poco más el sueño relajado, ¿no? No sé si a usted le pase lo mismo, pero bueno, vamos a tener un ambiente fresco. Un abrazo fuerte a Felipe Valerio, buenas noches. Nos encontramos bien, muchas gracias. El tema de Natalie Imbruglia de Term. Con todo gusto, Felipe Valerio. Deseo que te encuentres muy bien y gracias por estar en contacto. El tema musical que vamos a dedicarte será después de Aún, que nos solicitaron también y que me he tardado en programar, pero va a salir. ¿Escucharon la diferencia de El Último Beso, Last Kiss con Pearl Jam? Pareciera que es otro tema musical, ¿no? Exitoso también esa versión de Pearl Jam. Y bueno, la música siempre nos hace conocer un poquito más y disfrutar de diferente forma. Sol, buenas noches. Qué gusto saber que sigues allí disfrutando de los temas musicales. Saludos a Ro, buenas noches, Ro. A bordo del 377. Maneje con precaución y decimos que tengas un excelente buen rastro de turno. Y bueno, para que sea de esa forma, la música te acompaña. Es el Grupo Coda, Aún y Noche Callada.

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7: 9 de la noche, 46 minutos.
8: La temperatura es 21 grados.
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que la música sea tu eterna compañía. Y en Noche Callada, el tema para ti, Carta Laura Pausini. A ti, Ro, disfrútala. 102.1.

para ti, Ro, con esa melodía que has solicitado. Gracias a todos los que mandaron peticiones musicales. Gracias a todos aquellos que disfrutan como una servidora cada noche de cada tema musical. Y gracias también por esa presencia auditiva que también, bueno, pues ayuda mucho a hacer de cada noche una única y especial, una emisión única y especial. Saludos a todos aquellos que me acompañaron. Gracias por su espacio, gracias por su tiempo, gracias por tan bonitas palabras y siempre gracias por coincidir. El día de mañana en punto de las 8 de la noche a través de Globo Córdoba 102.1, la frecuencia del 102.1, o si no, a través del streaming. Así que síganos. Acuérdese, debe usted encontrarnos como Plaza Córdoba. Globo 102.1, Plaza Córdoba. Ok, Tabogus, muchas gracias. Qué lindo, linda noche. Saludos a tu mami. Saludos a la chica Chic. Saludos a Lalo. Gracias a todos. Saludos a la sobrina de Lalo que nos está siguiendo. Pásenla muy bien. Ok, un tema musical de Luis Miguel. Con ese tema, ¿te parece? Vamos a terminar con esa petición de Luis Miguel. Vamos a terminar, Lalo, que hoy nos acompañó y que esperemos, bueno, pues nos siga cada noche. Nos vamos a ir con el tema de Luis Miguel, ¿culpable o no? Ok. Y bueno, hoy nos despedimos de la mano de una frase de Vincent Van Gogh. Dicen que cada átomo de nuestro cuerpo fue alguna vez parte de una estrella. Tal vez no me voy, tal vez regreso a casa. Qué bonita. Buen regreso al hogar. Buen turno a los que se van a quedar trabajando. Y bueno, nosotros seguimos con más música, así que no le cambies. Yo soy Rosa Ojeda y el día de mañana nos sintonizamos de nueva cuenta. Es Luis Miguel. ¿Es culpable o no? Muchas gracias. Hasta mañana.

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1: Diez de la noche, 2 minutos.
4: La temperatura es 21 grados.
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1: Es el llamado para todos los que les encanta la música, a todos los melómanos, a toda la gente que le gusta la noche y a todos aquellos que la disfrutamos, a los que trabajamos en el horario nocturno y a los que obviamente brindamos el mejor servicio. Así que saludos a todos los divis, los taxistas, aquellos que están detrás del mostrador en cada hotel, a los que están atendiendo a la gente que se siente un poquito mal y que requiere ser cuidado de emergencia en las unidades médicas familiares. Saludos a todos, chicos. Saludos a todos aquellos que están en algún lugar a donde está atendiendo al cliente porque ya hace hambre y hay que cenar. Buenas noches, buen provecho. Saludos a todos los que están 21 grados centígrados y cerca de la cabina de Globo 102.1, aún no llueve. Así que vámonos, señores, arrancamos con buena música y bueno, espero que nos pongamos a bailar porque amerita la noche, de verdad, gente bailadora y gente conocedora. Así que a todos los melómanos, llega Heroin and Fire con Boogie Wonderland 102.1.

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5: Diez de la noche, 18 minutos.
6: La temperatura es 21 grados.
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6: 10 de la noche, 31 minutos.
0: La temperatura es 21 grados. 102.1. 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
5: 10:47 p.m.
6: La temperatura es 20 grados.
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9: Excelente, buena noche. Una noche fresca, lluviosa. 20 grados centígrados, penúltimo día de julio. ¡Ay, qué cosa! Jueves ya. ¡Ay, se acerca el fin de semana! Sí huele, y allá andamos. Algunos casi ya a punto de terminar jornada laboral, y eso nos encanta, el poder estar con todos ustedes. Y bueno, Cari, baile y baile. Lau también, bonita noche, vientos. Eso me encanta, jugando y escuchando la buena música. Uno, dime, ¿quién va ganando? ¿Quién va ganando, Lau? Eso es bueno. Mago de Oz, va que va. Por el gusto de saber que dos grandes hermanas se la pasan sensacional. ¿Quién va ganando? Quiero saber. Pepe, bonita noche. Busco el tema musical que estás solicitando, ¿vale? Saludos, buenas noches. Buenas noches, Pepe. Deseo que te vaya sensacional. El tema de Money Money de Billy Idol. Con todo gusto, va que va. En un instante. Mientras tanto, vámonos con ese tema musical. Es Molinos de Viento. Es Mago Dios. Son éxitos todo el día.

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2: Los nuevos lineamientos para la protección de los derechos de las audiencias en nuestro país ha generado incertidumbre e inconformidad entre concesionarios de radio, televisión y hasta periodistas de todo el país, pues más que unos lineamientos regulatorios, ven en esta propuesta del gobierno federal una coacción a la libertad de expresión. Por lo que de aprobarse tal y como la está presentando el gobierno federal, los medios de comunicación en general estarán limitados en sus publicaciones, dándole al Estado todo el derecho de intervenir a los medios de comunicación cuando cierto contenido publicado no sea de su agrado. Evidentemente, esta situación también ha encendido las alertas en distintos partidos políticos de oposición, quienes solo piden que estos lineamientos no sean utilizados como armas para censurar a los medios o incluso impedir que informen sobre situaciones que no le convengan al gobierno federal. Sin duda, se aproxima un debate interesante en torno a estos nuevos lineamientos, donde hay mucho en juego, sobre todo si recordamos que la información es la base de una democracia. Ojalá el gobierno recapacite y dé marcha atrás a esta iniciativa, que solo afecta a la libertad de expresión.
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4: Once de la noche, 5 minutos.
5: La temperatura es 20 grados.
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La gente que está de vacaciones en esa zona centro del estado de Veracruz, les mandamos cordiales saludos. Somos Globo 102.1. También a todos los que nos siguen a través del streaming. Chicos, buena noche. Les deseamos la noche más fresca que hayan tenido de esta semana. Sí. Oigan, en Boca del Río tuvieron una sensación térmica de 45 grados centígrados. ¡Qué cosa! A todos los boqueños les mandamos cordiales saludos y no, de verdad, o sea, no les queremos robar absolutamente nada, no. O sea, no les envidiamos nada. Resulta que este jueves 30 de julio, en diferentes municipios de esta zona centro del estado de Veracruz, hubieron, pues sí, altas temperaturas, también sensaciones térmicas bastante opuestas. Y bueno, pues en Tuxpan, al norte de la entidad, alcanzaron temperaturas máximas de 36 grados centígrados. Sensación térmica, bueno, igual 36. En Perote, que están acostumbrados a que haya siempre fresco, ¿no? Por no decir frío, se registraron temperaturas máximas de 22.7 grados. Y en zona conurbada, 32.6. Lo que marcó el termómetro, pero la sensación térmica, lo que marcó esa sensación en el cuerpo, 43 grados centígrados. No, hombre, qué barbaridad. Así que bastante calor. Yo creo que esta lluvia nos va a caer, les va a caer. Vaya, mira, así de rico y delicioso. Saludos, saludos especiales en esta noche. ¿Es el cumpleaños de Carlos? ¡No me digas! ¿En serio? O sea que a él tenemos que poner las mañanitas esta noche. A nuestro buen amigo Radio Escucha, seguidor. Y además, pues ya conocemos a Carlos. Saludos a Carlos. Y aquí están las mañanitas de parte de Globo 102.1. Y por supuesto que le mandamos muchos, muchos, pues muchas felicidades. Dice, le deseamos lo mejor y mil años más de parte de Oli, de Gian y Marlon Arenas. Así que, pues, nos piden el tema musical de No Dejes Que, de Vive Latino, de Caifanes. Pero mientras tanto, aquí las mañanitas para Carlos.

Así que te deseamos lo mejor de lo mejor en este cumpleaños. Sé feliz y bueno, que se cumplan todos los sueños. Y bueno, que sigas con esa bonita familia y esa gente que tanto te quiere. Saludos a todos, chicos guapos. Gracias, Oli. Gracias, Gian. Gracias, Marlon. Un abrazo fuerte, fuerte. Y espero que ya hayan comido pastel. Sí. Ahora viene su tema musical, ¿ok? Nos solicitan el tema de Katy Perry. Bonita noche, Luis Alberto. Ok, busco el tema musical. Aquí lo tengo ya. Ay, ¿qué canción me pidieron para...? Espérame, no quiero equivocarme. El tema de Carlos es Caifanes, ¿verdad? Ya, ok. Es que empiezo a programar los temas musicales que nos están solicitando y dije, no se me vaya a pasar. Porque ahí tengo la de Money Money, que también ya me lo solicitaron y ya se tardó un poquito. Pero en un momento, en un momento. Así que vámonos con el tema del festejado de esta noche. Al igual que de todos aquellos que estén festejando su cumpleaños, su aniversario. Un abrazo fuerte y los mejores éxitos de Globo 102.1.

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2: 11 de la noche, 19 minutos.
3: La temperatura es 20 grados.
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6: ¿Será que si todos juntamos nuestros bolsillos y los movemos una dana así? Money, money. 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

0: Y después de hacer sonar los bolsillos.
1: Y a mí.
0: Que suene Nicky Clan. No me digas que no, Laura, para ti. A través de Globo 102.1, te la sabes, ya sé que sí. Así que cántala. Vamos contigo, juntos, listos. Vámonos. 102.1, Nicky Clan.

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4: 11 de la noche, 33 minutos.
0: La temperatura es 20 grados.
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1: Vaya, buen tema musical de Knack con My Sharona. A través de Globo 102.1, sí. Saludos, Víctor, te acabo de leer. Dime, ¿seguirá usted en turno? ¿Seguirá usted ahí al pendiente de Globo para poner el tema musical que me ha solicitado de James Brown con Is That? Ok, buscó el tema musical. Y si usted sigue allí en compañía de Globo, bueno, pues ahora lo escuchamos, ¿vale? Va que va. Saludos y muy buena noche. Oye, pues aquellos que estamos feliz porque pues se va a terminar esta cuarta ola de calor. Está afrontando su recta final antes de un descenso de las temperaturas, ¿eh? El tiempo, el fin de semana va a cambiar. El acercamiento de una vaguada a partir del domingo dará por finalizado el episodio de altas temperaturas, así como lo escuchas. Buena noticia para el team, pues, frío, ¿no? Esta cuarta ola de calor, pues, está encarando su fase final a lo largo de este fin de semana y, bueno, viernes 31 se mantendrá el predominio de la estabilidad. Así que, pues, ya, bueno, buena noticia. Vamos a esperar entonces que así sea para seguir disfrutando al máximo. Vientos. Nosotros con más música. Y sigue también a casa. A seguir disfrutando. Aquí es el tema musical. Es James Brown. Y se hace 102.1.

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0: 11 de la noche, 48 minutos.
6: La temperatura es 20 grados.
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yo siempre he dicho que este tema musical es de fiesta. Es un ambiente festivo, de ánimo, de alegría, de vida. Y es que nos acercamos al fin de semana, a la quincena, fin de mes. Y bueno, a que todos los sueños se hagan realidad. Termina con una sonrisa y con un pensamiento positivo tu turno. Tu buena jornada, regresa a casa con bien, reúnete con los tuyos y si vas a seguir trabajando, bueno, pues un buen resto de turno. A manejar con cautela, con precaución, con tolerancia y con educación vial. Y gracias por la compañía hasta esta hora, pues, de la noche. Muchas gracias. Mañana tenemos una cita en punto de las 6 de la tarde. Ah, eso sí. Jote Garrido llega a las 6 de la mañana para que puedas conectarte con él. Y a las 7 de la mañana, AM Noticias de las Altas Montañas. Información objetiva por tu nivel. A las 12 del día, Meli Morales te acompaña. Y a las 6 de la tarde, yo estoy con ustedes, ¿ok? Buena noche. Gracias a todos. No cambien de gusto musical. Y ni mucho menos de estación de radio. Son los mejores, no lo olviden. Y mañana, aunque va a estar un poco nublado, el sol brillará. Así como nosotros, aunque a veces nos achicopalamos, siempre tenemos la mejor de las ganas y la mejor de los ánimos para seguir adelante. ¡Brillemos como el sol! Linda noche, ya se los sujetan. Así. Hasta mañana.

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0: 12 de la noche, 33 minutos.
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4: Una de la mañana, 4 minutos.
5: La temperatura es 19 grados.
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0: 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Una de la mañana, 32 minutos.
1: La temperatura es 19 grados.
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2: 2 de la mañana, 2 minutos.
0: La temperatura es 18 grados. 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
1: Dos de la mañana, 32 minutos.
2: La temperatura es 18 grados.
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3: 3 de la mañana, un minuto.
1: La temperatura es 18 grados.
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0: 3:32.
1: La temperatura es 18 grados.
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0: esa combinación no falla, parceros.
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1: Cuatro de la mañana, 32 minutos.
2: La temperatura es 17 grados.
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0: ¿Cómo están? Soy Claudia Mejía. Un nuevo episodio de Ya Oíste. En esta ocasión vamos a hablar de demencias y viene a mi cabeza cuando mi mamá de repente se le olvida algo de a qué vine, ya me va a dar el ice. Pero realmente pues es algo que decimos, ¿no? Comúnmente, y no sabemos si en realidad sea un factor para que nos dé algún tipo de demencia, ¿no? Y nada más lo decimos al aire, pero pues puede ser que sea más complejo que eso, ¿no? Entonces hoy tenemos a la doctora Cecilia Acosta, ella es neuróloga.
4: Hola Claudia, muy bien, muchas gracias por la invitación. Fíjate que es algo muy cotidiano, ¿no? Todos cuando tenemos esta tendencia a olvidar algo, siempre estamos pensando en una enfermedad como el Alzheimer. Uh-huh. Y resulta que nosotros que nos dedicamos a esto, que somos neurólogos y cotidianamente evaluamos pacientes, pues es un tema muy común, pero poco valorado por las personas, porque pensamos que es algo natural y normal olvidar cosas en algún momento determinado.
0: Cuando vamos al refri decimos, ay, ¿ya que vine?
4: Sí, fíjate que también hay un tip. Hay un tip. Cuando yo voy al refri y voy a una cosa y no recuerdo, y me regreso y después me acuerdo, ahí diríamos que es algo natural, es algo normal. Cuando no me vuelvo a acordar, ahí tenemos un foco rojo prendido.
0: Red flag de aguas, ¿no?
4: Hay que evaluar esta parte. Y tal vez la principal sospecha no solo el olvido como tal, sino el impacto que tiene en nuestra vida diaria. ¿Cuántas veces me sucede? ¿Cuántas veces dejé de hacer una cosa porque lo olvidé? Y no es la primera vez, me está sucediendo cotidianamente, recurrentemente.
0: También es algo degenerativo, ¿no? Es como cuando decimos, ya estoy grande, ya se me están olvidando las cosas.
4: Fíjate que tocas un tema muy importante, la edad. Un tiempo, no hace mucho tiempo, todavía se utilizaban términos como la demencia senil. Y entonces se le atribuía al proceso de envejecimiento exclusivamente la pérdida de memoria. Y ahora sabemos que esos términos ya son obsoletos, no se utilizan. Y que puede haber personas que no tan seniles que puedan presentar síntomas relacionados con un deterioro cognitivo. De hecho, el término de demencia sigue siendo un término fuerte. Ha cambiado su nomenclatura en la actualidad. Hablamos de deterioro cognitivo. Y el deterioro cognitivo se puede presentar a cualquier edad. No necesariamente tendríamos que ser seniles, pero no todas las demencias son enfermedad de Alzheimer. Existen algunos tipos particulares, las podríamos dividir en aquellas enfermedades que irremediablemente progresan y que tienen un carácter degenerativo. Y habrá algunos deterioros cognitivos que son secundarios, por ejemplo, en trastorno tiroideo. Okay. Obviamente lo más impactante son aquellas enfermedades en donde irremediablemente el paciente va perdiendo no solo su capacidad de memoria, su capacidad de lenguaje, la capacidad de reconocer personas, la capacidad de autocuidado. Y entonces ese tipo de enfermedades son realmente devastadoras porque van progresando y afectando no solo al que padece el problema, sino al entorno.
0: ¿Cómo llegamos a eso? O sea, ¿en algún momento todos podemos tener cierto tipo de deterioro?
4: Sí.
0: Ya en la adultez, en la vejez.
4: Sí.
0: ¿O cómo llegan las personas? ¿O es genético? ¿Cómo es?
4: Ok. Todos, por tener un cerebro, tenemos susceptibilidad. Tenemos un riesgo al nacer de poder tener cualquier enfermedad del sistema nervioso central, porque tenemos el órgano principal que es el cerebro. Pero si yo tengo un familiar directo con algún padecimiento, como este tipo de enfermedades degenerativas que van progresando con el tiempo, pues mi riesgo se incrementa. Pero si yo, aparte de tener este riesgo genético por tener un familiar directo enfermo, pero aparte yo soy diabético, hipertenso, tengo problemas con mi peso, tengo problemas auditivos y no escucho bien, o tengo malos hábitos, no hago dieta, no hago ejercicio. De hecho, en la actualidad sabemos, y eso ya está más que estudiado, el 56% de los pacientes que tienen alguna demencia degenerativa tipo Alzheimer, por ejemplo, el 56% puede ser prevenible.
0: ¿Cómo es vivir con demencia?
4: Imagina que una persona no sepa dónde vive, quién es, en dónde está, que olvide quién es su esposo, sus hijos, y que aparte no pueda tener una posibilidad de sobrevivir y que dependa de terceros para eso. No son capaces de bañarse porque olvidan cómo bañarse, olvidan cómo ponerse la ropa, se llaman apraxias, olvidan todo este acto motor de ponerte una camiseta, un pantalón, cómo ir al baño. Y todas estas cuestiones van a generar una dependencia de terceros, y que el que cuida pues va a tener que hacer todas esas actividades para poder mejorar la calidad de vida de los pacientes. La invitación es que nos volteemos a ver y identifiquemos, ¿no? Y a veces mucha gente se asusta, porque he tenido pacientes que dicen: doctora, se me olvidan las cosas. Y a veces puede suceder que estén deprimidos, que no duerman bien, que tengan ansiedad, y la ansiedad provoca problemas de concentración, entonces los tranquilizamos, los evaluamos y concluimos. Pero en algunos casos, pues obviamente no son conscientes de lo que sucede, y en la mayoría nosotros podríamos decir: me está fallando esto, voy a hacerme evaluar, porque aparte pues tengo malos hábitos, y a veces el que nos corrijan esos malos hábitos cuesta mucho trabajo, y a veces haciendo eso es suficiente pues para poder, digamos que retomar nuestra vida normal sin que estemos en peligro de desarrollar algún tipo de demencia.
0: Como profesional de la salud, ¿qué les dirías a las familias que están enfrentando esto?
4: Fíjate que sí es un tema muy difícil. Primero es la cuestión de la aceptación. Generalmente el familiar es el más renuente a pensar que algo está pasando, y hay una especie de negación inicial. ¿Qué se tiene que hacer? Bueno, el cuidador tiene que entender qué es lo principal: dormir bien, comer bien, para que pueda sentirse fuerte para cuidar a una persona que requiere el cuidado como el de un niño. ¿Qué decirle a un cuidador? Primero, que la enfermedad es crónica y progresiva, y que irremediablemente va a tener esta progresión, y conforme pasan las etapas de evolución va a haber un mayor impacto en la dependencia de terceros para sobrevivir, y por lo tanto que el paciente tiene que irse programando y dosificando, y que tiene que generar una red de apoyo. A veces es la misma familia la red de apoyo. Hacer fuerte al cuidador, darle la información para que cuando suceda alguna complicación puedan resolver inmediatamente.
0: Aunque, por ejemplo, la familia lo sepa, siempre hay contextos complicados, ¿no?
4: Sí.
0: Entonces no es como que así ya lo sé, voy a ayudar, voy a ver, nos vamos a organizar. No siempre pasa.
4: Fíjate que yo lo que hago es reunir a la mayoría de las personas que pudieran estar en contacto directo para decirles: ustedes, estamos en un barco, vamos a remar siempre para el mismo lado. Porque no sé si te ha pasado, Claudia, que hay personas que tienen diferentes formas de pensar.
0: Sí.
4: Y entonces dicen: no, es que yo creo que mejor no le des medicamento porque eso creo que no. Y yo, me da miedo que le des esto porque fulanita le dio tal. Entonces hay una serie de opiniones que lo único que pasa es que todo el mundo se confunda. Y por eso nosotros tenemos que estar ahí como llevando la batuta. Esto se hace, cuiden esto, trabajen en eso. Doctor, es que tengo miedo porque este medicamento leí tal cosa. No tengas temor. Vamos a trabajarlo, vamos a hacerlo. Y si todos remamos por el mismo rumbo, entonces no va a haber esta familia fragmentada, fracturada, porque todos tienen opiniones diferentes. Y el único que pierde es el paciente. En la actualidad, los servicios de salud en el ISSSTE se han abierto para que el paciente, independientemente del lugar donde vive, si él tiene una necesidad por un trastorno de memoria, pueda acudir en el servicio de neurología donde esté disponible, independientemente de la zona. Esto del programa de salud mental es maravilloso.
0: El correo es saludmental@iste.gob.mx. Doctora Cecilia, muchísimas gracias. Fue muy tranquilizadora, yo creo que para varias personas que nos están escuchando.
4: Sí, Claudia, yo te agradezco mucho que toques estos temas, porque son de tanta relevancia y tanta importancia que yo aprecio mucho.
0: Muchísimas gracias, doctora.
4: Gracias a ti, Claudia. Saludos a tu audiencia.
0: Gracias. Ella es la doctora Cecilia Acosta. Yo soy Claudia Mejía. Nos vemos en un siguiente episodio. Bye.
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4: 5 de la mañana, un minuto.
5: La temperatura es 17 grados.
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1: La temperatura es 17 grados.
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3: 6 de la mañana, 6 minutos.
4: La temperatura es 16 grados.
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5: 6 de la mañana con 6 minutos, iniciando ya en este día, viernes 31 de julio. Soy Potter Garrido, quédate conmigo hasta las 12 del día. Iniciamos con buena música, bailando reggaetón del bueno. Dile de dónde.

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5: 6 de la mañana, 15 minutos.
0: La temperatura es 16 grados.
6: Ya estamos de regreso con más éxitos en la voz de Potter Garrido.

6 de la mañana con 20 minutos. Ya en este viernesito escuchamos a Daddy Yankee con esto de Pose. Saludos, ¿cómo están? Excelente mañana, qué bueno que están con nosotros. Listos, listos, con más programación, con actitud. Motivación del día, viernes, quincena, se acaba julio. Estamos listos ya para empezar un mes más. Y qué rápido se está yendo este 2026, que terminando agosto, llegando septiembre, chalala, chalala, que se va lo que resta del año. Rapidito, porque a partir del 16, yo creo que por eso se fue tan rápido, porque tuvimos 3 15 de cuántos, 3, 4, quinto, 5, ¿a cuántos 15 de septiembre fueron en el mes de julio? En lo que entre junio y julio, lo que duró la participación de la selección mexicana en el Mundial. Que decíamos, no, cada semana parece que estamos viviendo un 15 de septiembre. Por eso se fue tan rápido esos dos meses, ¿no? Porque celebración tras celebración. Y bueno, pues al final ya estamos llegando prácticamente al mes de septiembre. Mañana estaríamos arrancando todo esto, pero todavía nos queda por vivir este viernes de forma maravillosa, de forma plena y con muchísima buena actitud y buena vibra. Saludos, hablando de buena vibra, saludos para la bandita que ya está con nosotros. Saludos al buen George, ahí en el 1368. Saluditos, gracias, excelente mañana, excelente día. El buen George ya anda trabajando, ya anda moviendo México. Gracias, gracias. Excelente mañana, mi estimado amigo. Gracias por las fotografías. Saludos también para nuestra amiga Silvia de Gante. ¿Qué tal, Silvia? ¿Cómo estás? Excelente mañana. Gracias. Saludos también para nuestro buen amigo Luis Alberto, reportándose, solicitando un tema. That's where happy people go. Saludos, ok, lo vamos a programar. Saludos al buen Moy, listo ya en Potrerillo también con las fotografías de Nat Geo. Saludos, excelente mañana. Saludos a nuestra amiga Yuli Morales. ¿Qué tal, Yuli? ¿Cómo estás? Excelente día por acá, mandándonos una fotografía de este amanecer en el que se logra ver la luna. Estos días que se ha logrado ver la luna, bueno, pues la verdad luce bastante impresionante. Nos acompaña en las mañanas y es un deleite poder apreciar la luna con estos amaneceres. Y también, bueno, pues para muchos aquí en la región, la vista del pico de Orizaba. Saludos también por allá, hasta Potrero, a nuestra querida y amiga la Cauchita. Saludos a Liz, saludos Liz, excelente día, gracias también por estar con nosotros. Hay que levantarse bien temprano para mover a México, amiga, excelente día. Vámonos con más música, 6:22, quédate conmigo, estoy contigo hasta las 7, recuerda. De ahí nos vamos con AM Noticias, regresamos a las 9 y nos aventamos corridito hasta las 12 del día. Recuerda, mañana especial. Y esto del ganador del Versus entre Queen y Soda Stereo. Estamos en esta segunda ronda de los Versus, en el que aquí van todos contra todos. No importa el género, no importa el estilo, no importa la música. Es ganar o ganar. Queen contra Soda Stereo abre mañana la segunda ronda de la Liga de los Versus. 6:22, que no te agarre el corre-corre. Vámonos con esto. Ya suena esta melodía que nos están pidiendo a través de nuestro Globo Cell. Ya suena ante Drums. Y esto que es That's Where the Happy People Go. No le cambies. Estás conmigo en Globo. We'll be right back.

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4: Soberanía y Justicia Social. 6:33 a.m.
5: La temperatura es 16 grados.
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6:37, los Benjamins, Daddy Yankee, con esto que es Noche de Entierro. Mándame tu mensaje, 271-259-0091, Bob Seger, All the Time, Rock and Roll.

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7: 6:46 a.m.
0: La temperatura es 16 grados. Ya estamos de regreso con más éxitos en la voz de Potter Garrido.

6:53 de la mañana. Hacemos nuestra pausa, nos vamos con AM Noticias de las Altas Montañas. Te quedas con Daniela García Guerrero y toda la información a nivel local, regional, estatal, nacional e internacional. Yo regreso contigo después de AM Noticias. Saludos para nuestra amiga Sonia allá en Orizaba. Gracias, Sonia. Bendecido viernes. Saludos al buen José Salas, también reportándose. Se dice viernes de mojarra, dice. Saludos, José Salas. Excelente día, escuchándonos en el trabajo. Saludos también para nuestro amigo Tavo Moreno allá en Ciudad de México, por acá solicitando un tema de Jamiroquai. Saludos, gracias, excelente día. Ahí está Virtual Insanity. Saludos también para nuestro amigo Berna en Mendoza, ya haciendo el trote mañanero, por acá solicitando Living on a Prayer con Lee. Excelente día, mi estimado Diego Bernardo. Nos vamos con AM Noticias de las Altas Montañas. Regreso contigo terminando esta emisión y obviamente nos quedamos hasta las 12 del día. Vámonos con esto para cerrar este espacio. Ya suenan los Scorpions y esto que es Blackout. No le cambies, estás en Globo.

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1: Siete de la mañana, un minuto.
5: La temperatura es 16 grados.
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6: Excelente mañana, ya es viernes, concluyendo el mes de julio, día 31, y lo invito para que se quede con nosotros. Muy buenos días, porque estamos dando inicio a AM Noticias de las Altas Montañas. Con el gusto de siempre, los saluda su amiga y conductora Daniela García Guerrero, agradeciendo a quienes esta mañana de viernes nos escuchan a través de las frecuencias de radiocomunicaciones de las Altas Montañas. Estamos transmitiendo completamente en vivo y en directo a través de EXA en el 91.3, EXA FM en la mejor 92.1, y en vivo y en directo también a través de la frecuencia de radio en Globo en el 102.1. Muchísimas gracias a quienes ya nos sintonizan y sobre todo a quienes comparten a través de Facebook también esta emisión informativa. Nos vamos directamente con las noticias más importantes que circulan hoy viernes en nuestro país a través de los principales diarios que obviamente circulan en diferentes estados y a nivel nacional. Tenemos la sección Las Ocho Columnas. Vámonos directamente con la información porque son las 7 de la mañana con 2 minutos. Periódico Reforma llega 27 veces más sargazo a México. El Universal, el gran diario de México, como también se le conoce, cobran hasta 26,000 por suplantar en examen en línea de ingreso a UNAM. Excelsior, el periódico de la vida nacional, cae, R1, habría dado orden de matar a Manso. La Razón, capturan al R1, lo señalan como asesino intelectual de Carlos Manso. La Jornada, hoy viernes 31, destaca en primera plana, entre abril y junio, el mayor crecimiento de México desde el 2020. Periódico El Economista. Economía del país retoma la ruta de crecimiento. Subió 1.5% en el segundo trimestre. 24 horas, el diario Sin Límites. Ciudad de México y Estado de México, los focos en despojos. Mientras tanto, hoy viernes también El Financiero en primera plana destaca que sorprende PIB con avance de 2.1% en segundo trimestre. Milenio. García Harfuch atribuye a el R1 detenido el asesino de Manso. El Heraldo de México atrapan al R1, el que mandó a matar a Carlos Manso. La Crónica. Cae autor intelectual de la ejecución de Carlos Manso. También tenemos información del Sol de México porque rechazan cierre de escuelas militarizadas. 7:03 a.m. en AM Noticias de las Altas Montañas. Y en este momento tenemos el 271-259-0091, la línea directa habilitada para recibir las denuncias ciudadanas. Y nos vamos directamente con noticias. Los periódicos, la principal nota que circula esta mañana es precisamente la detención del conocido o denominado como el R1, segundo al mando del cártel de Jalisco Nueva Generación y

0: Esto también lo manifestó el hermano del exalcalde de Uruapan, Juan Daniel. Sobre este mismo tema, ha habido pronunciamientos por parte de diferentes sectores de la sociedad, quienes hablan precisamente sobre el avance de las investigaciones. El licenciado, uno de los autores intelectuales del asesinato del alcalde de Uruapan, señaló directamente a Ramón Ángel Álvarez como su jefe y quien le dio la orden de ejecutar o de llevar a cabo el magnicidio. El titular de la Secretaría de Seguridad y Protección Ciudadana, Omar García Harfuch, informó la detención de Ramón Ángel N., alias, le decía, el R1, señalado como presunto autor intelectual del asesinato de Carlos Manso. Es importante subrayar en este sentido y en este tema que García Harfuch, el titular de la Secretaría de Seguridad y Atención Ciudadana, reveló en entrevista que, de acuerdo con los avances en la investigación, fue el R1 quien ordenó el homicidio de Carlos Manso, ocurrido, recordemos, en noviembre, el primero de noviembre del año pasado, según las declaraciones de Jorge Armando N., alias el licenciado, quien fue detenido el pasado martes 18 de noviembre en Morelia, Michoacán. El R1 le dio la orden de coordinar la operación criminal. Sin embargo, bueno, pues esto es el avance de las investigaciones. Esta persona fue detenida, sin embargo, aún no se dan a conocer pues los temas o el móvil prácticamente que llevó al asesinato del alcalde de Uruapan. Seguiremos dando seguimiento a esta importante información y sobre todo que se ha destacado durante las últimas horas a nivel nacional. Los avances en el caso Carlos Manso y la situación de inseguridad que priva en el estado de Michoacán. 7:06 a.m, 7:06. Vamos a escuchar, lo invito, la información, el resumen, lo que le estaremos presentando durante las próximas dos horas aquí en AM Noticias.
1: Viernes 31 de julio de 2026 y esta es la información que te estaremos presentando en AM Noticias de las Altas Montañas. Condiciones económicas actuales del país frena a inversionistas. Coparmex. Fundación Mujeres Activas contra el Cáncer de Mama reportan que la interrupción en el suministro de medicamentos oncológicos continúa afectando a las pacientes. Fugas de gas ocupan el 30% de los servicios del Cuerpo de Bomberos en Córdoba. Por regreso a clases, Canaco Orizaba prevé derrama económica de más de $1,000,000. Coordinación de Salud Municipal llama a población a desinfectar bien los alimentos para prevenir casos de diarrea explosiva. En México, contaminación por uso de botellas de plástico va en aumento. Solo el 9% de este material se recicla. Cierre de calles y periodo vacacional provocan bajas ventas de tablajeros del Revolución. A través de la regularización jurídica, Ayuntamiento de Mariano Escobedo busca recuperar alrededor de 30 áreas verdes. Jóvenes ponen en marcha campaña de recolección de ropa y juguetes para apoyar a sectores vulnerables.
0: 7:08 y tenemos información del ámbito mundial, las breves internacionales. Escuchemos.
2: Esto es lo más relevante ocurrido durante las últimas 24 horas alrededor del mundo. Escuelas en Estados Unidos desplegarán drones para frenar tiroteos. Con el propósito de prevenir tiroteos escolares, centros educativos en Colorado, Florida y Georgia darán inicio al próximo ciclo escolar con drones equipados con sirenas, luces destellantes y gas pimienta con la capacidad de desplegarse en segundos. Fuertes lluvias en Nueva York causan inundaciones y rescates en el norte del estado. Peligrosas inundaciones azotan el este del estado de Nueva York en medio de lluvias torrenciales, mientras una potente tormenta se dirige hacia Nueva Inglaterra. Esto ocurre un día después de que la tormenta provocara rescates acuáticos y graves problemas de transporte en el noroeste del país. Miles de personas cruzan desde Marruecos hacia territorio español de Ceuta. Las autoridades de Ceuta solicitaron al gobierno español que declare el estado de emergencia nacional y pidieron la intervención de las Fuerzas Armadas, mientras miles de personas cruzaban hacia la pequeña ciudad autónoma española, ubicada en la costa norte de África. Australia demanda a Telegram. El regulador australiano de seguridad en Internet, el SAFTI, inició el proceso civil ante el Tribunal Federal contra el servicio de mensajería Telegram, por presuntos incumplimientos de la legislación australiana al no detectar

0: ni retirar de forma diligente contenido de propaganda terrorista y otros materiales ilícitos de la plataforma. Prohíbe Milei que personas que expresen odio contra Argentina ingresen al país. El presidente argentino Javier Milei modificó por decreto la ley de migraciones para prohibir el ingreso o expulsar a los extranjeros que expresen mensajes de odio hacia el país sudamericano. Una medida que aún debe revisar el Congreso y abre las puertas a la discrecionalidad, según expertos.
1: M Noticias de las Altas Montañas, son las 7 de la mañana con 11 minutos y siguiendo con información de índole internacional, suben a 35 los muertos por el sismo en Japón. Continúan los trabajos para el rescate de algunas personas, obviamente entre los escombros. Sobre este tema, autoridades locales aumentaron el balance de víctimas mortales a 35 debido al terremoto de magnitud 7.1 en el suroeste de Japón, ocurrido el martes 28 de julio. En paralelo, equipos de rescate continúan con la búsqueda de habitantes atrapados bajo los escombros en un centro comercial que explotó por la fuga de gas tras el sismo. A los 35 fallecidos se suman cientos de heridos de diversa consideración, mientras que según las autoridades de la prefectura de Kumamoto, más de 9.000 personas continúan en centros de evacuación en medio de una ola de calor extremo. Casi 72 horas después del temblor, una marca que los expertos señalan como crítica para encontrar supervivientes, continúan las operaciones de búsqueda de atrapados bajo los restos del establecimiento operado, en este caso por unos, en este caso ciudadanos y habitantes también de localidades que registran explosiones después del sismo. Fueron rescatadas ya 12 personas bajo los escombros de un edificio, sin embargo continúan las investigaciones, continúan los trabajos, continúan también las labores para apoyar a todas y cada una de las personas que resultaron, le decía, afectadas precisamente por esta situación, por este movimiento telúrico que se registró en Japón en el transcurso de esta semana. 7:12, y antes de ir a la pausa comercial, hay noticias. El presidente de Estados Unidos, Donald Trump, anunció que Hamas y otros grupos paramilitares en Gaza acordaron su desarme total. Esto mediante un pacto que gestionó la Junta de Paz establecida para poner fin a la guerra. Este avance, que se realizará mediante fases cuidadosamente estructuradas, responde a la implementación de un plan de 20 puntos que la administración estadounidense puso en marcha tras establecerse el alto al fuego entre el ejército de Israel y Hamas. De esta manera, el presidente Donald Trump anuncia el desarme de Hamas y de otros grupos paramilitares en Gaza. El pacto responde a este acuerdo que se espera se concrete en el transcurso de los próximos días. Vamos a la pausa comercial, no sin antes recordarle la línea telefónica 271-259-0091. Acompáñenos en AM Noticias de las Altas Montañas hoy viernes para concluir la semana. Quédese informado con nosotros. Al volver le estaremos presentando las noticias más importantes acontecidas en el estado de Veracruz, al igual más adelante información local, deportes, espectáculos, sin faltar el enlace con el maestro Isidro Cano Luna para conocer el pronóstico meteorológico y mucho más contenido esta mañana de viernes 31 de julio.
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11: 7 de la mañana, 14 minutos.
12: La temperatura es 16 grados.
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0: Continuamos esta mañana de viernes en AM Noticias de las Altas Montañas, saludando también a todos nuestros amigos de Facebook en AM Noticias Digital. Compartan, también reaccionen y quédese con nosotros a través de las frecuencias de radiocomunicaciones de las Altas Montañas, porque tenemos información importante. Esta mañana vamos a conocer lo más destacado del país, las breves nacionales, hoy con Meli Morales.
1: Esta es la información más relevante acontecida en territorio nacional en las últimas horas. Banco Mundial busca participar en Plan México, dice Sheinbaum. La presidenta Claudia Sheinbaum informó que se reunió con Ajay Banga, presidente del grupo Banco Mundial, en Palacio Nacional. Aseguró que Banga expresó su interés en participar en el Plan México. FGR cita a declarar a 7 marinos en caso del vicealmirante Farías Laguna. La Fiscalía General de la República, FGR, aceptó una de las principales solicitudes de la defensa del vicealmirante Manuel Roberto Farías Laguna, vinculado a proceso por el delito de huachicol fiscal, al ordenar entrevistas ministeriales a 7 elementos de la Marina, quienes comparecerán este jueves 30 de julio ante la Fiscalía Especializada en Materia de Delincuencia Organizada. Explosión en Polvorín en Morelos fue un accidente. Taller contaba con permisos. El coordinador de Protección Civil de Morelos, Ubaldo González Carretes, informó que la explosión registrada en un taller de pirotecnia en el poblado de Ocotepec, al norte de Cuernavaca, fue un accidente en un establecimiento que contaba con los permisos correspondientes y cumplía con las normas de seguridad establecidas por las autoridades. Catean narcodepartamento en Pachuca. Aseguran más de 500 dosis de droga. Un presunto narcodepartamento fue cateado por autoridades estatales y federales en la colonia El Palmar, en Pachuca, Hidalgo, donde fueron detenidos un hombre y una mujer y se aseguraron más de 500 dosis de diversas drogas. Yucatán fortalece alianza con empresarios turísticos. El gobierno de Yucatán y el Consejo Empresarial Turístico, CETUR, refrendaron su alianza para fortalecer la competitividad del sector turístico estatal, informó la administración estatal.

0: Noticias le informamos que las condiciones económicas actuales del país frenan a los inversionistas. Esto lo mencionan integrantes de Coparmex.
1: En Veracruz, empresarios adheridos a la Coparmex han dado a conocer su intención de seguir invirtiendo en el estado. Lamentablemente, las condiciones actuales del país los están frenando, reconoció el líder estatal de la Confederación, Adrián Maínez, y quien agregó que con base a las últimas encuestas aplicadas, se estima que a nivel nacional, el 63% de los empresarios encuestados a nivel nacional sí quieren seguir invirtiendo.
2: Entonces, sí, la realidad la vemos, hay unos temas de falta de creación suficiente de empleo, porque sí se han generado prácticamente 200 y tantos mil empleos, pero no es lo que deberíamos estar generando de empleos en un semestre. Ya debemos estar cerca de los 600, pasando los 600 mil. La meta es que en el año se pueda generar sobre 1,200,000 empleos. Entonces, si estamos sobre 280,000, estamos muy por debajo de la meta, estamos por debajo del 50% de lo que deberíamos estar generando ya en este momento. Entonces, si es una situación, por un lado, sabemos bien que el entorno económico es complicado, pero siempre ha sido complicado para los empresarios, y siempre la idea es sobreponerse y seguir adelante, seguir generando inversión, seguir generando empleo sobre todo, pero lo que ahora es muy necesario es que ese empleo...
1: Lamentablemente, señaló el entrevistado, dentro de este mismo porcentaje, el 33% coinciden que no existen las condiciones para invertir, mientras que los principales factores que lo impiden son la incertidumbre económica nacional e internacional, inseguridad, así como incertidumbre política.
2: Pues sea también bien remunerado y formal, porque como bien decía Ramón y Jorge, hay muchos empleos que se autogeneran en la informalidad, por lo que decías también, la necesidad de generar ingresos para la familia. Entonces, realmente uno de los temas importantes que tenemos que seguir analizando es que haya ese apoyo a los empresarios para poder seguir generando la posibilidad de abrir más empleos. Pero, sin embargo, en un análisis por aquí tenía algunas cifras de los detalles de los sectores que comentabas,
3: sí.
2: Ramón, los sectores que realmente están más impactados, hay algunos que sí crecieron, por ejemplo, crecieron el sector comercio, el sector restaurantes y alojamiento, el sector de diversos y la industria manufacturera, donde reflejaron un pequeño incremento de empleos generados, pero los que disminuyeron fuertemente son la construcción, los transportes y las comunicaciones, los servicios sociales y hasta en el rubro de gobierno hay una disminución en el empleo formal. Entonces, realmente lo que valoramos nosotros desde Coparmex es generar las condiciones.
1: El dirigente empresarial agregó, actualmente Veracruz se encuentra por debajo del 50% de los niveles esperados en lo que respecta a la generación de empleos, otro factor que inhibe la inversión.
0: Noticias estatales, la Comisión Instructora del Congreso de Veracruz actuará con imparcialidad, dice, en los procedimientos de desafuero promovidos contra los alcaldes de Ixhuatlán del Sureste, Raúl González Martínez, y también de Úrsulo Galván, Bertín Bravo Montero, ambos de Movimiento Ciudadano, hay que mencionarlo, y esto lo afirma el presidente de esta comisión, la Comisión Instructora, le decía, Facundo Fernández de la Cruz. El diputado de Morena rechazó que las solicitudes de declaración de procedencia respondan a intereses políticos o formen parte de una persecución contra representantes de la oposición. En el tema mediático se puede decir lo que sea, pero la comisión instructora está actuando como debe ser. Es un tema importante, dijo, delicado, pero lo que nos corresponde es ser imparciales. No es un tema político, declaró en este caso el entrevistado. Los dos presidentes municipales, le quiero mencionar que fueron citados en el transcurso de este jueves 30 de julio a las audiencias de pruebas y alegatos. Etapa en la que sus defensas podrán presentar elementos y argumentos para responder a las solicitudes enviadas por la Fiscalía General del Estado. Bravo Montero, alcalde de Úrsulo Galván, fue convocado a las 10 de la mañana, mientras que González Martínez, de Ixhuatlán del Sureste, compareció alrededor de las 16 horas ante los integrantes de la comisión instructora. Fernández de la Cruz explicó que las pruebas aportadas durante las audiencias serán analizadas antes de elaborar los dictámenes que determinarán si existen elementos para someter al Pleno del Congreso el retiro del fuero constitucional. El legislador aclaró que la comisión no resolverá si los alcaldes son responsables de los delitos investigados, pues esa atribución corresponde a las autoridades ministeriales y judiciales. Seguimos porque la Fundación Mujeres Activas contra el Cáncer de Mama afirman que interrupción en el suministro de medicamentos oncológicos continúa afectando a los pacientes. Y es que también a través de AM Noticias de las Altas Montañas han sido constantes las denuncias por parte de diferentes sectores sociales, quienes denuncian la falta de medicamentos en los diferentes centros de salud, hospitales y demás áreas a cargo de la Secretaría de Salud y también de otras dependencias como el IMSS o ISSSTE. Pero en este caso estamos hablando de medicamentos oncológicos que sigue afectando a las pacientes. Tenemos la nota.
1: La interrupción en el suministro de medicamentos oncológicos continúa afectando a pacientes con cáncer de mama atendidos en el Instituto Mexicano del Seguro Social, donde el desabasto se presenta de forma intermitente y provoca retrasos que ponen en riesgo la continuidad de sus tratamientos, alertó Beatriz Cruz Solórzano, presidenta de la Fundación Mujeres Activas contra el Cáncer de Mama.
3: Medicamentos sí hay, voy a ser ahora sí honesta, en el sentido de que acuden a nosotros esporádicamente. Hay un medicamento que se llama Anastrazol, que es un medicamento que les piden a las mujeres que han pasado la enfermedad, lo tienen que tomar por 5 años este medicamento. En ocasiones sí hay un faltante, pero es un faltante no para siempre, sino les falta un mes, al siguiente mes les dicen aquí está el medicamento, pero ese mes es muy importante porque tiene que haber una continuidad. Entonces es donde a nosotros nos solicitan el apoyo y afortunadamente hay personas que nos donan el medicamento y podemos apoyar con ese, porque es relativamente caro. Estamos hablando de un medicamento que vale entre 3,000 y 4,000 pesos y lo tienen que tomar cada mes. Entonces sí es un precio importante.
1: Indicó que ante la falta de medicamento, muchas mujeres recurren al apoyo de familiares, asociaciones civiles o realizan colectas para adquirirlo por su cuenta propia, ya que el costo resulta inalcanzable para la mayoría de las familias.
3: Se han visto en el Seguro Social, pero repito, no con continuidad. O sea, así como ahorita me pueden pedir, la señora me dice, es que está de faltante, pero me dicen que el próximo mes se lo donamos y el siguiente mes, ya está surtido. Y entre ellas, hay una comunidad, nosotros tenemos cerca de 300 señoras en el Círculo Rosa, que son que han padecido cáncer de mama, y luego entre ellas se comen, ya llegó el medicamento, entonces no es algo que sea definitivo.
1: Añadió que uno de los fármacos que con mayor frecuencia presenta problemas de abastecimiento es el Anastrazol, indispensable para el tratamiento de muchas pacientes con cáncer de mama, por lo que insistió en la necesidad de garantizar un suministro continuo que evite retrasos y brinde certeza a quienes se enfrentan la enfermedad.
0: Hoy estará la presidenta Claudia Sheinbaum Pardo en el estado de Veracruz. Estará de gira en el transcurso de este día y le informo que el motivo de la presencia de la mandataria en las tierras jarochas se debe a que, de acuerdo con la Secretaría de Marina, a través de la primera región naval se llevará a cabo la ceremonia de graduación de las y los cadetes de la Heroica Escuela Naval Militar, esto en Alvarado. Además, el gobierno del estado informó que la ceremonia de graduación será alrededor de las 12 del mediodía, de acuerdo con el calendario, por lo cual se ha establecido precisamente esta gira y esta agenda por parte de la presidenta Claudia Sheinbaum ahí en la zona de Alvarado. Es la única actividad programada, la única actividad que estará ella realizando y atendiendo a algunos ciudadanos, se dice. Algunas otras reuniones serán privadas, en específico con la gobernadora Rocío Nale, y de esta manera hay ya, nos dicen, un fuerte operativo de seguridad en aquella zona debido a la presencia de la mandataria. Nos vamos a la pausa comercial, 7 de la mañana con 28 minutos. minutos agradeciendo a quienes ya nos envían las denuncias ciudadanas esta mañana de viernes en el 271-259-0091. Reitero, 271-259-0091, de Córdoba, de Fortín, de Amatlán, Naranjal, desde Huatusco, Orizaba, Río Blanco, Ciudad Mendoza, Paso del Macho, Atoyac, en donde quiera que usted nos escuche y sintonice las frecuencias de Radio Comunicaciones de las Altas Montañas. Lo invitamos para tener esta interacción, la denuncia ciudadana, dudas, sugerencias, comentarios, qué está ocurriendo en su colonia, en su municipio, alguna situación que usted quiera hacer pública. Este espacio es de usted y para usted. Regresamos.
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12: 7 de la mañana, 30 minutos.
13: La temperatura es 19 grados.
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3: Continuamos esta mañana de viernes en AM Noticias de las Altas Montañas, concluyendo la semana y también concluyendo el mes, pero con mucha, mucha información sobre todo lo que se ha generado en esta región centro del estado de Veracruz. Pongan mucha atención, sobre todo las amas de casa, y es que hay información que está relacionada con las fugas de gas, las cuales han aumentado. Es muy importante que en los hogares se revisen las instalaciones que están obviamente relacionadas con el uso de gas, ya sea la estufa, ya sean los calentadores, y es que han aumentado, en este caso, los servicios por parte del Cuerpo de Bomberos en la ciudad. Afortunadamente no se han presentado mayores consecuencias, pero sí el llamado a las amas de casa para que verifiquen las condiciones también de los tanques de gas, que en algunas ocasiones no son del todo positivas o favorables, porque también esto es responsabilidad de las empresas gaseras. Tenemos la información con Celia Díaz.
4: Alerta a la Corporación de Bomberos Córdoba por las fugas de gas caseras. Y es que, a decir del capitán de la corporación, Ricardo Meneses Aguilar, aun cuando las empresas gaseras tienen la obligación de revisar sus cilindros, no lo hacen, por lo que se están dando incidentes dentro de los hogares.
5: Eso es un tema permanente, normativo, legislativo. Las gaseras tienen la obligación de ir cambiando sus cilindros cada determinado tiempo, cada ciclo de vida de uso del cilindro, ¿no? Sin embargo, muchas veces no es así, porque a lo mejor algunas gaseras son muy comprometidas y realmente hacen ese proceso, pero como hay varias más que quizás no lo hacen, entonces en el mercado está inundado de, en ocasiones, tanques en mal estado. Imagínate que en la zona hay 40,000 casas, ¿no?, según INEGI, aproximadamente. Quiere decir que cada casa debe de haber algún tipo de combustible, la gran mayoría es gas, ¿no?
4: Recordó que por ley las gaseras deben de cambiar sus cilindros cada 10 años como tiempo máximo. Sin embargo, la mayoría no lo hace y eso ha llevado a que haya muchos tanques en mal estado, por lo que recomendó al consumidor revisar su cilindro cuando se lo están instalando, ya que reconoció difícilmente las empresas hacen las pruebas necesarias a sus equipos para detectar si hay fugas.
5: Sí, si es detectado en el tiempo, desde luego informarnos, a ventilar, no prender fuentes de ignición que pueda provocar un fuego, ¿no? Ventilar la casa, abrir puertas y ventanas y llamar inmediatamente a los cuerpos de emergencia para que nosotros traslademos el cilindro a un lugar seguro y se lo demos a la gasera para que lo cambien, o bueno, le hablen al dueño del cilindro y ellos realicen lo que se tenga que hacer, ¿no? Sí, repito, es que, mire, no hay pruebas, muy pocas hacen pruebas, ¿no?, hacia los equipos, solamente cumplen sus ciclos y ya. Pruebas, me refiero a pruebas de ultrasonido, pruebas hidrostáticas, ¿no?, pruebas hidroneumáticas, realmente no se le hacen. Será por la misma cantidad o cotidianidad del uso, ¿no?, continuo y que es relativamente muy rápido el servicio, no la recarga, muy poco tiempo pasan en las plantas. Entonces lo que hacen ahí son inspecciones físicas, a veces precisamente con jabón o con otro tipo de material, ¿no?, o con algún instrumento para verificar que hay alguna fuga, y de ahí los desechan, ¿no? Pero falta quizás ese tema de realizar pruebas más comunes, ¿no?
4: En caso de detectar una fuga de gas, Meneses Aguilar recomendó ventilar el área, cerrar el paso del tanque y llamar de inmediato a la empresa para que cambie el cilindro y realicen lo correspondiente. Informó para AM Noticias, Celia Díaz.
3: Y por el regreso a clases, varios comercios van, en este caso, a ser los beneficiados. Habrá, obviamente, un repunte en sus ventas, habrá ciertas ganancias, pero sobre este tema se habla incluso de hasta $1,000,000 la derrama económica tan solo en la región de Orizaba. Amigos.
6: La temporada de regreso a clases ya comenzó a reflejar movimiento en el comercio de Orizaba y la región, por lo que la Cámara Nacional de Comercio Orizaba espera una derrama económica superior al $1,000,000, impulsada por la compra de útiles escolares, uniformes, calzado y otros artículos incluidos en la lista solicitadas por las instituciones educativas. La presidenta de Canaco, Yalisa Aldaña Romero, informó que desde las últimas semanas se han observado padres de familia realizando compras anticipadas, luego de que diversas escuelas entregaran con anticipación las listas de útiles para el próximo ciclo escolar.
7: Y bueno, pues de hecho está por anunciarse nuestra feria que hacemos de regreso a clases aquí en Orizaba, justamente para el apoyo al bolsillo de la población en general, ¿no? nuestros afiliados que participan dan un muy buen descuento, un precio especial para que la gente haga ahí su surtimiento de lista de escolar, apoyando justamente a esto que ya tienen, ya algunos desde hace semana, semana y media ya tienen la lista de útiles, y pues están buscando obtener un buen precio para la compra del mismo, ¿no? Por eso es que esta ocasión se pensó que no fuera tan a finales de agosto, para que todavía abarquemos estas personas que están en búsqueda de comprar la lista. Y bueno, la finalidad es que el precio que obtengan sea un precio especial, donde el ahorro sea real para sus bolsillos.
6: Saldaña Romero indicó que el mayor flujo de compradores espera durante agosto, conforme se acerca el inicio del ciclo escolar, aunque actualmente ya existe una importante actividad comercial en el centro de la ciudad. Comentó que la derrama económica no se limita a la venta de útiles escolares, sino que también beneficia a negocios dedicados a la comercialización de uniformes, zapatos, mochilas, artículos de limpieza y otros insumos requeridos por las escuelas, además de instituciones educativas que aún mantienen abierto su proceso de inscripciones.
7: La invitación a que lleven unas libretas que hayan ocupado y que no se hayan terminado, ¿no? Uh-huh. También para el tema del reciclaje y todo esto, y no estar gastando por gastar. Entonces, no sé, estimamos a lo mejor alrededor de más de 1,000,000, ¿no? Aquí en la ciudad, en la zona, porque también ya hay muchas escuelas. Uh-huh. Hay mucha escuela, mucha demanda de alumnos, pero esperamos pues al menos más de 1,000,000 pesos.
6: Añadió que además de reuniones, el personal de la Cámara acudirá directamente a los municipios para informar a comerciantes y empresarios sobre el tema, en coordinación con las autoridades municipales, con la finalidad de fortalecer la vinculación entre el sector empresarial y los gobiernos locales. Para AM Noticias, informó Ami Enríquez.
3: Con 39 y en la zona centro se mantiene la alerta por parte de las autoridades sanitarias debido a lo que se ha considerado la diarrea explosiva. Esta situación o este problema de salud que se originó en los Estados Unidos. Afortunadamente en nuestro país y específicamente en Veracruz no se han presentado casos, no se han confirmado casos de esta situación, pero las autoridades hacen un llamado a la población para que extremen cuidados, sobre todo un buen manejo de los alimentos para evitar lo que se ha denominado, le reitero, la diarrea explosiva.
4: Si bien hasta el momento autoridades de salud no han emitido alguna alerta por la denominada diarrea explosiva, las autoridades recomendaron redoblar medidas de desinfección, especialmente de las verduras que se consumen crudas, como es la lechuga o el jitomate. Así lo comentó el responsable del área de salud en Córdoba, Andrés Vázquez Marañón, y quien descartó que en el municipio ya se hayan reportado casos, aun cuando en redes sociales se han difundido noticias relacionadas con esta enfermedad, pero ninguna ha sido confirmada.
0: En este momento no tenemos casos en la zona, en nuestro municipio. También por parte de las autoridades de la Secretaría de Salud no nos han informado. Tengo en el entendido que algunas redes sociales han difundido noticias, pero casos reales como tal, confirmados por la Secretaría de Salud Estatal, hasta este momento no los hay en el estado de Veracruz. Sí tenemos conocimiento que hay algunos casos que ya se han presentado a nivel nacional, pero son mínimos. Lo que aquí nosotros estamos pidiendo es a la población que siempre acudan con un médico especialista, sobre todo en este caso con su médico más cercano, ya dije especialista, el médico más cercano en sus unidades médicas, y que no se automediquen. Este tipo de diarrea está dada por una bacteria muy específica que se llama ciclospora.
4: Señaló que a nivel nacional sí se han reportado ya casos, aunque son mínimos. En este sentido, Vázquez Marañón destacó que una vez que haya síntomas es importante no automedicarse y acudir al médico de cabecera.
0: No es una enfermedad nueva. Recordemos que hay enfermedades que no son tan comunes o no son enfermedades que están endémicas, y cuando llega a aparecer una de manera extraordinaria y este uno se convierte en dos o tres, hablamos de un brote. Es lo que sucedió en Estados Unidos. Un número mayor de personas presentaron esta enfermedad, se le considera un brote, y entonces se emiten alertas o se emiten prevenciones. De hecho, México estableció una alerta a todos los viajantes hacia Estados Unidos para tener cuidado con esta situación. Nosotros en Veracruz o en esta zona de Córdoba no hemos presentado hasta ahora, y lo que estamos observando que es una enfermedad, es una bacteria ya conocida y que conoce o produce una enfermedad gastrointestinal caracterizada principalmente por diarrea, y como su nombre lo dice, pues es explosiva, ¿no?
8: O sea, ¿cuál sería la característica? Aparte, bueno, obviamente la diarrea, pero ¿algún otro síntoma que digas?
0: Regularmente las enfermedades gastrointestinales se van a presentar la mayoría por trastornos digestivos, como es la diarrea. Recordemos que diarrea es más de 6 evacuaciones completamente líquidas, y también va a haber síntomas como náuseas, vómito, pudiera presentarse fiebre, dolor general en el cuerpo, pero el signo cardinal es la diarrea.
4: Puntualizó que en Estados Unidos se hablaba de que el origen de este padecimiento es la lechuga, y es que señaló, en México se acostumbra a consumir verduras sin cocer, por lo que es en estas las que hay que poner puntual atención y redoblar las medidas sanitarias. Informó para M Noticias, Celia Díaz.
3: Vamos a la segunda pausa comercial en este momento en lo que corresponde a la información local, pero quédese con nosotros porque al volver estaremos presentándole más información que se ha generado en la zona centro del estado, no sin antes recordarle también la denuncia ciudadana con nosotros y también la información policíaca más adelante. Ya en cabina se encuentra Rodrigo Trujillo, quien nos trae información sobre las situaciones de riesgo y lamentablemente varios accidentes que se han suscitado no solo en Córdoba, sino también en la región, y en punto de la las 8 el enlace con el maestro Isidro Cano Luna.
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2: 7 de la mañana, 47 minutos.
3: La temperatura es 19 grados. 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

0: Seguimos en M Noticias 7:47. En más noticias locales, le decíamos antes de ir a la pausa. En México, la contaminación por uso de botellas de plástico va en aumento. Solo el 9% de este material, estamos hablando del PET en su mayoría, es reciclado.
1: El creciente consumo de agua embotellada se ha convertido en uno de los principales factores que incrementan la contaminación por residuos plásticos en México, donde millones de botellas terminan cada año en calles, ríos, barrancas y rellenos sanitarios, agravando problemas como inundaciones y el deterioro del medio ambiente. La maestra de la Universidad Nacional Autónoma de México, Claudia Lucía Mancilla Asensio, advirtió que el país registra uno de los consumos per cápita de agua embotellada más altos del mundo, una situación que se traduce en una generación masiva de residuos de PET.
2: México, ahorita lo van a ver en la ponencia, es el país que más plástico, más botellas de agua consume. Y las botellas de agua que consume no se comparan con las de refresco. Entonces, la cantidad por persona de plástico que generamos es de pena ajena, de veras. Entonces, cuando hay países que tienen acceso al agua potable, en las casas, aquí tenemos que pagar por el agua potable. Ya sea que pongamos un filtro en nuestra casa, ya sea que compremos agua embotellada. Entonces, la idea realmente es crear conciencia de que podríamos tener acceso al agua potable sin necesidad de pagar. O sea, pagando impuestos, obviamente, para que se haga el trabajo, pero no directamente, no contaminando, ¿no? O sea, se le puede dar la vuelta.
1: La especialista señaló que gran parte de esas botellas no recibe un manejo adecuado y termina contaminando el entorno. Además de permanecer durante años en el ambiente, los envases desechados obstruyen coladeras y sistemas de drenaje, favoreciendo inundaciones durante la temporada de lluvias y afectando cuerpos de agua y ecosistemas. Agregó que el problema se agrava porque apenas alrededor del 9% de plástico que se genera logra reciclarse, mientras que el resto permanece en el ambiente o llega a tiraderos y cuerpos de agua.
2: Y causan problemas no solo de contaminación, sino también tapan coladeras, luego hay derrumbes, luego hay inundaciones. Entonces causan muchísimo problema, porque además tampoco se reciclan como se deberían de reciclar. Y es un negocio de unos cuantos. Entonces, para que unos cuantos se hagan ricos por dañar el planeta, no compensa. Entonces, pero si somos conscientes de eso, la verdad es que sí se puede revertir. Es correcto, y no tenemos agua potable disponible de manera gratuita, de la llave. O sea, no cumple con las condiciones necesarias para que la consumamos en México y en muchos países de Latinoamérica, y de África, obviamente, ¿no? Y de Asia. Entonces, pero en otros países sí, entonces sí se puede.
1: Finalmente, hizo un llamado a generar conciencia sobre el impacto ambiental que representa el consumo cotidiano de botellas de plástico, al considerar que disminuir su uso contribuiría a reducir la contaminación y los problemas que estos residuos ocasionan en las ciudades. Para AM Noticias, informó Ami Enríquez.
0: Cuestión relacionada con los tablajeros, en este caso del mercado Revolución, coinciden en que hay bajas ventas. La situación no ha sido muy positiva para ellos y ahora con este periodo vacacional también repercute de cierta forma en las ventas en general de los principales mercados. Ahí en el Revolución, los vendedores de carne señalan que será hasta el próximo mes cuando haya un repunte en sus ventas y en sus ganancias.
3: Tablajeros del mercado Revolución han reportado bajas ventas, efecto de los diversos factores que van desde la temporada vacación hasta la realización de obras que están complicando la llegada de consumidores al zoco. Así lo comentó el comerciante Enrique Alvarado.
4: Preguntando de generalizada o nomás de particular, porque generalizado está todo, ¿eh? Tanto verduras, pollo, carne, pescado, si te das cuenta. Estamos bien gracias a nuestras autoridades, nada más, pero de ahí fuera no pasa nada. Pues para no regarla vamos a meterle de todo un poquito, ¿no? Que un poco de que los compañeros están un poco agrandados. Otro poco que hay un montón de ambulantes que quién sabe qué el ayuntamiento autorizó. Y otro poquito que no hay clases y no hay eso.
3: Dijo que las ventas han caído en más de un 50% durante estos días. Sin embargo, confían que sea durante esta quincena que pueda generarse un movimiento económico. Aunque el repunte significativo comenzará solo unos días antes del regreso a clases. Y es que por el momento otro de los principales problemas a los que se enfrentan los consumidores es el flujo vehicular, que se ha visto complicado por el cierre de calles y evitan llegar al mercado.
4: Ahorita pues estamos a la mitad y espero que no baje más, porque mira, si te das cuenta estamos a mitad de ventas gracias a nuestras autoridades. Pues esperemos que ahorita en las quincenas haya un movimiento, pero se va a venir a componer ya hasta por agosto, antes de que la gente, bueno, ahorita como van a estar comprando útiles, uniformes y colegiaturas, no se va a ver, pero esto se va a ver hasta después, como los 8 días de que entren a clases.
3: Es que el comerciante del Zoco también descartó que aun cuando ahora hay rutas que provisionalmente están cruzando por el Zoco, no están siendo de ayuda para reactivar la economía y las ventas de este lugar, aunque señaló que es un fenómeno que se está dando de forma generalizada. Informó para M Noticias, Celia Díaz.
0: A través de la regulación jurídica, el Ayuntamiento de Mariano Escobedo busca recuperar alrededor de 30 áreas verdes. Ami Enríquez con la información completa.
1: La aprobación de la reforma que incorpora el agroturismo como parte del turismo comunitario permitirá que productores y familias del Distrito 20 diversifiquen sus ingresos al convertir sus actividades agrícolas y pecuarias en atractivos para visitantes, destacó la diputada local Nayeli Mendoza Camarillo. La legisladora señaló que esta modificación representa un paso importante para dar certeza jurídica a quienes desde hace años abren las puertas de sus parcelas, huertos y ranchos a turistas, pero que hasta ahora carecían de un reconocimiento legal que fortaleciera esta actividad.
5: Imagínate, aquí en la zona de las altas montañas tenemos a muchas personas interesadas en el tema, incluso a aquellas personas que aún tal vez no se dedican totalmente a la cuestión turística, pero que también tienen esa inquietud. Acuérdense que acabamos de aprobar en el Congreso precisamente la iniciativa de ley que incluye el agroturismo como también parte del turismo comunitario, parte de todos los servicios que se están brindando. Y esta idea es para precisamente, les digo, brindarles nuevas herramientas a la gente, a la ciudadanía, para que conozcan este tipo de capacitaciones y sobre todo que también puedan recibir otro ingreso económico más allá de lo que ya tienen, por ejemplo, su dedicación.
1: Explicó que municipios como Orizaba, Río Blanco, Nogales, Ixtaxoquitlán, La Perla, Aculcingo, Camerino, Zeta Mendoza, Trilapan, Naranjal y Huiloapan cuentan con condiciones para aprovechar este nuevo esquema gracias a su riqueza agrícola, paisajes naturales y tradiciones productivas. Precisó que entre las experiencias que podrán ofrecer destacan recorridos por cafetales, visitas a huertos y viveros, demostraciones del proceso de producción de caña de azúcar, actividades relacionadas con la apicultura y la ganadería familiar, además de la degustación de productos elaborados por los propios habitantes.
5: Súper acertado de nuestra gobernadora Rocío Nale, porque de verdad es la primera interesada a que a todo nuestro estado le vaya muy bien. Y sin duda pues es también muestra del gran trabajo que ha hecho la Secretaría de Turismo de la mano de la gobernadora, porque gracias a esto, este tipo de proyectos hoy son una realidad.
1: Finalmente invitó a las familias del Distrito 20 a sumarse a este proyecto, al asegurar que el agroturismo permitirá dar un mayor valor al trabajo que realizan diariamente en el campo y generar una fuente adicional de ingresos sin abandonar sus actividades productivas habituales. Para AM Noticias, informó Ami Enríquez.
0: 7:56, le informamos en este espacio que los jóvenes, en este caso la mayoría de la sociedad civil, ponen en marcha un interesante programa. Se trata de una campaña de recolección de ropa, pero también de juguetes, para apoyar de esta forma a sectores vulnerables. Celia Díaz García con los detalles.
3: Jóvenes cordobeses han puesto en marcha una iniciativa ciudadana que tiene por objetivo demostrar que también pueden contribuir a la sociedad. Cristian Palacios y Danae Alarcón son los creadores de este proyecto en la ciudad sin fines de lucro, en el cual regalan ropa a quienes más los necesitan. Y es que mediante sus redes sociales de TikTok convocan a la ciudadanía a donar ropa de uso, pero en buen estado, e incluso algunos artículos para niños.
6: Más que nada somos voluntarios de aquí de Córdoba que regalamos la ropa, recibimos la ropa de todas las personas que nos están, más que nada obsequiando juguetes, pelotas, peluches, ropa infantil, ropa para adultos, y nos vamos a diferentes lados, por ejemplo aquí en el Parque 21 de Mayo, en el cual no buscamos ningún ningún beneficio económico, solo es impartir y enseñarle más que nada que en Córdoba sí hay buenas personas todavía y que no necesitamos que la gente grande haga algo por nosotros, hay que comenzar nosotros mismos a esta buena idea, más que nada este proyecto.
3: Todo lo que han captado se regala a la Sociedad o Ciudadanía Cordobesa y por segunda ocasión se instalaron en el Parque 21 de Mayo, aunque comentan que estarán recorriendo diversos puntos de la ciudad para acercarse a las familias cordobesas en situación vulnerable y ahí hacer la entrega de la ropa donada.
6: Ahora sí que he visto que nos han regalado mucha ropa buena, la verdad, de marca, no solamente que digan, ah, ok, ya está fea, porque no, nosotros no traemos ropa rota, no traemos ropa percudida, no traemos nada. La verdad, es de uso, sí, es de uso, pero sinceramente viene en muy buen estado y viene de marcas también. O sea, y no nos lo quedamos nosotros, más que nada lo damos a los demás. Tenemos una página en TikTok, es @lu.35- o al número 271-141-7498. Ahí normalmente recibimos los mensajes y nos ponemos de acuerdo para observar un punto medio.
3: Cristian Palacios dijo seguro de que en Córdoba hay gente buena y cada vez habrá más personas apoyando. Y es que para quienes gusten donar ropa en buen estado o algún otro artículo, puede comunicarse al número 271-141-7498, en donde pueden acordar la entrega de ropa. Asimismo, por la red social de TikTok, -lu.35, estarán dando a conocer los puntos en donde estarán instalándose para regalar estos artículos. Informó para M Noticias, Celia Díaz.
0: A la pausa comercial. Al volver tendremos el enlace con el maestro Isidro Cano Luna para conocer el pronóstico meteorológico. Enviamos un saludo a Liliana Méndez, quien se reporta a través de la plataforma Facebook y se está informando con nosotros hoy viernes, concluyendo el mes de julio, con la información más importante en AM Noticias de las Altas Montañas y también a quienes nos siguen en Facebook y están compartiendo esta mañana la transmisión. Muchísimas gracias. Quédese con nosotros porque aún tenemos noticias. Vamos a la pausa.
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13: 8 de la mañana, 3 minutos.
14: La temperatura es 20 grados.
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0: Saludamos al maestro Isidro Cano Luna en la línea telefónica.
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0: Era de viernes, le decíamos antes de la pausa comercial que tenemos mucha información y no puede faltar el enlace con el maestro Isidro Cano Luna porque el tiempo también es noticia. Muy buen viernes, maestro, adelante.
3: Le dejé de escuchar, pero ya nuevamente retomo la conversación. Muy buenos días, me da mucho gusto saludarles. Un abrazo a la distancia, Daniela, y un afectuoso saludo a todos quienes nos escuchan a través de AM Noticias, región de las altas montañas en el estado de Veracruz, ya finalizando el mes de julio, con una temperatura muy agradable al momento. La zona de Córdoba, Fortín, Amatlán de los Reyes, con 22 grados centígrados, está despejado. En Orizaba hay 18 grados, al igual que en Coscomatepec, en Zongolica, con el cielo despejado. En Huatusco, 16 grados despejado. En La Perla, 17 grados despejado. Y volverá a ser calor, porque en Córdoba, Fortín, tendremos una temperatura máxima de 31 grados para este mediodía. Y en el resto de las ciudades, Orizaba, Huatusco, Coscomatepec, Zongolica, Mariano Escobedo, La Perla, la temperatura máxima será de 27 grados en este día viernes. Característico que durante la mañana el cielo esté mayormente despejado, pero una vez más en el transcurso de la tarde vendrá el desarrollo de nubes de gran dimensión vertical, por lo que la tendencia es para lluvias con algunas tormentas eléctricas esta tarde. La zona de Córdoba, más hacia el atardecer, más hacia las 6 de la tarde, es cuando se daría el efecto de la precipitación, y también en el transcurso de la noche. Y para la zona de Orizaba, Huatusco, aquí más temprano la lluvia, me refiero a las 4 de la tarde, 5 de la tarde, asociada a las tormentas eléctricas. En la noche, en estas regiones de Orizaba, de Huatusco, de Zongolica, de La Perla, aunque en la noche ya no se esté dando la tormenta eléctrica, seguirá lloviendo. Y esto es consecuencia de dos factores: el calentamiento de la Sierra Madre Oriental, que se va presentando por allí del mediodía, pero además recordemos que teníamos el paso, el avance por la región ísmica de Tehuantepec, de un eje de onda del este, es un sistema que ya cruzó el país, está saliendo del mismo por las costas de Oaxaca y de Guerrero, pero detrás de él le va dejando una secuela de humedad, y esto es lo que viene también a incrementar la condición para las precipitaciones. Durante el fin de semana, para el día de mañana, despejado a medio nublado, la zona de Córdoba, la zona de Fortín, de Orizaba, de Huatusco, no se observan para mañana sábado tantas condiciones para lluvias en vespertinas o en la tarde. Lo que sí se daría es el efecto de nieblas y neblinas durante la noche, pero va a ser un día más caluroso. El sábado y el domingo tendremos 33 grados de temperatura en la región de Córdoba, en la zona de Orizaba tendremos una temperatura en los 28, los 29 grados centígrados. Y el domingo volverían a darse lluvias, algunas tormentas eléctricas al atardecer, al igual que el día lunes, que aunque esté despejada toda la mañana, ya en el transcurso de la tarde se nublará. La condición de tormentas eléctricas, precipitaciones, y como les había comentado, viene un periodo de lluvias más generalizadas, más abundantes, entre el día miércoles 5, jueves 6, viernes 7 de agosto, y esto como consecuencia de que tendremos el establecimiento de un canal de baja presión barométrica en el suroeste del Golfo de México, pero además ya vendrá el desplazamiento de otra onda del este, que de hecho ya está formada en el oriente de lo que es el Mar Caribe. Le faltarían algunos días para seguir desplazándose con rumbo hacia Centroamérica y la península de Yucatán, pero precisamente en ese periodo de la tarde, noche del día martes, pero principalmente el miércoles, el jueves, el viernes, nos traería condición de precipitaciones tanto diurnas como nocturnas. En la actividad tropical, el Océano Atlántico se mantiene en relativa calma, mientras que en el Pacífico, lo que fue Genoveva, pues es una tormenta tropical, se sigue degradando, pero ya está a 1.800 kilómetros de distancia.

0: de la península de Baja California, Daniel.
1: Maestro, se mantiene esta tendencia, mañanas despejadas en esta zona centro, pero no se descartan las lluvias e incluso algunas tormentas eléctricas por la tarde y por la noche.
0: Sí, efectivamente, cuando bajaría un poco ese potencial es mañana, el sábado en la tarde, tendríamos condición para menos precipitación, pero nuevamente el día domingo volvería a presentarse algunas lluvias, tormentas eléctricas al atardecer en la región de las altas montañas, y ya de manera más general a partir de la siguiente semana, que ya estaremos en el mes de agosto, Daniel.
1: Ya, maestro, ya concluyó este mes de julio, agosto, y la tendencia se mantiene. Temperaturas bastante agradables, como lo subraya maestro Isidro, en la zona centro, nos dicen en Orizaba, en Córdoba, también en Fortín, en Amatlán, en Coscomatepec, mañanas agradables, tiempo despejado, pero con la posibilidad de lluvias y tormentas eléctricas para el transcurso de la tarde. Ha llovido con intensidad precisamente en algunos otros municipios, como puntualmente lo ha señalado. No hay que bajar la guardia, hay que extremar precauciones, sobre todo aquellas zonas que se consideran, maestro, zonas de riesgo, en donde se va saturando el suelo y que con estas lluvias, pues desafortunadamente en ocasiones se registran algunas consecuencias no muy agradables.
0: Sí, efectivamente, pero sobre todo a partir del día martes en la tarde, y me estoy refiriendo al martes 4 de agosto, hay que extremar estas medidas de prevención porque las lluvias van a ser más generalizadas. Este fin de semana se nos van a presentar en algunas ciudades, no van a ser generalizadas, pero seguirán registrándose lluvias con tormentas eléctricas, y como bien dice, ya tenemos saturación del suelo, sobre todo en zonas carreteras como Cumbres de Maltrata, de Acuilcingo, la zona de Huatusco, algunos puntos carreteros en la zona de Portín, ni qué decir de Songolica, Mariano Escobedo, La Perla, así que extremar estas medidas preventivas en el transcurso de los próximos días, Daniela.
1: Maestro, ¿agosto con más lluvias? ¿Será un mes lluvioso?
0: No, agosto será un mes más caluroso, porque es lo que en meteorología conocemos como sequía de medio verano o sequía intraestival, que la gente conoce popularmente como el nombre de canícula. Entonces vamos a tener días calurosos e inclusive para la zona de Córdoba, algunos días serán bochornosos. Con esto me refiero a que las temperaturas llegarán a los 34, inclusive los 35 grados en el mes de agosto. Ya septiembre es otra cosa, porque es cuando ya vendrá la formación de circulaciones ciclónicas en el Océano Atlántico, aquí incluyo el Mar Caribe y, ¿por qué no?, el Golfo de México. Es cuando hay que extremar las atenciones en este aspecto, Daniela.
1: Ya nos estará detallando en las siguientes emisiones, maestro, el tema de la canícula iniciando el mes de agosto. Le envían saludos, se conectan muchas personas a través de AM Noticias Digital de las Altas Montañas, y recordarles a la audiencia que para mantenerse informados este fin de semana en cuanto al clima, sigan al maestro Isidro Cano Luna en su página oficial de Facebook, porque en el transcurso de la tarde de hoy viernes, el sábado, el domingo, nos va actualizando toda la información al respecto, maestro.
0: Sí, efectivamente, ahí en la página de Facebook, en el buscador, ponen Isidro Cano y ahí les va a desplegar las transmisiones en vivo, las publicaciones, videos, imágenes, todo lo que estamos, algunos artículos que realizamos, ahí los van a encontrar, Daniel.
1: Maestro, es viernes, fin de semana, concluyendo el mes. Dicen aquí los compañeros que es viernes de mojarras, dicen aquí los compañeros, y que le envían un saludo, maestro, que hay que disfrutar el día.
0: Bueno, sí, es que efectivamente este fin de semana en el municipio de Úrsulo Galván se presenta el Festival de la mojarra más grande del mundo, así le llaman. Y Dios mediante, yo pretendo estar allí.
1: Nos comparte fotos.
0: Yo les llevo unas mojarras el próximo lunes.
1: Muchísimas gracias, maestro, y nos comparte fotos de este evento. Gracias.
0: Con todo gusto voy a hacer transmisión también. Excelente día para todos. Estén muy bien. Excelente fin de semana.
1: Excelente viernes, maestro, y las mojarras por aquella zona. Qué rico. Un saludo a quienes nos siguen también en Facebook en aquella región del estado de Veracruz. Antes de ir a la pausa, vamos a leer directamente y sobre todo muy rápido algunos mensajes que nos llegan en el 271-259-0091. La molestia de los vecinos de la calle 5 entre avenidas 23 y 21 del fraccionamiento Alameda es porque Hidrosistema, si realiza un trabajo de levantar pavimento, siempre deja más hoyos y no los cubre. Es decir, no dejan la calle como estaba, ya que de por sí está con baches, imagínese, taparon uno, pero dejaron otro donde ya habían picado, y esta es una situación muy constante, dicen, en contra de Hidrosistema de Córdoba. Van, realizan las reparaciones, atienden las fugas, pero dejan un verdadero desastre en cuanto al pavimento. Es importante que regresen, dice, para reparar, en este caso, el asfalto. Hola, buenos días. Les hago un llamado al encargado de repartir los recibos de luz, que los deje donde están los medidores porque se mojan. Y si no los recoge uno, no los entregan, o luego esta situación no sirve para hacer los pagos correspondientes ahí en los cajeros de Comisión Federal de Electricidad. Deben tener los repartidores de, en este caso, los recibos por parte de la paraestatal, más atención, ser más cuidadosos, dejar los recibos de forma que no se mojen o que no se los lleven, para que nosotros podamos realizar los pagos de forma correspondiente y sobre todo en las fechas establecidas, porque luego nos cortan, dice. Buen día, sigue en penumbras la avenida 10 a la 22 con calle 2. Entendemos esto en la colonia México, cerca del Mercado Revolución. No hay orden ahí en esa zona también. Aquí son dos denuncias ciudadanas. Una por el tema del alumbrado público en la colonia México y otra por los vendedores ambulantes en la zona del Mercado Revolución. Son dos mensajes en uno que nos llega a través de la línea directa de la denuncia ciudadana en AM Noticias de las Altas Montañas. Vamos a ir a la pausa. Quédese con nosotros. Ya está Rodrigo Trujillo aquí en la cabina. Nos tiene la información en materia de seguridad. Más adelante, la opinión con el licenciado Sergio Penagos García. Y todavía tenemos noticias que presentarle. Volvemos.
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3: 8 de la mañana, 19 minutos.
4: La temperatura es 20 grados.
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0: es la información policíaca. Es Rodrigo Trujillo.
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0: Rodrigo, buenos días. Información policíaca.
2: ¿Qué tal, Dani? Muy buenos días. Te saludo a ti, a todos los radioescuchas y a la gente que nos sigue en las redes sociales. Les informo que en la ciudad de Córdoba, la mañana de ayer jueves, se registró un accidente por alcance sobre la autopista 150D, tramo distribuidor vial El Diamante y Trébol de Amatlán, a la altura del kilómetro 294, con dirección al puerto de Veracruz, donde un vehículo Mazda resultó dañado por la parte trasera luego de que otro vehículo lo impactara y se diera la fuga. Fueron los mismos tripulantes de la unidad accidentada quienes solicitaron el apoyo de grupos de emergencia, arribando hasta el lugar técnicos en urgencias médicas de Capufe, quienes prestaron atención prehospitalaria a los ocupantes del vehículo Mazda. Este incidente se registró en el carril de alta, el cual causó largas filas que llegaban hasta el distribuidor vial El Diamante, por lo que fue necesario el arribo del personal de la Guardia Nacional División Carreteras, quienes se encargaron de realizar el retiro del vehículo. En otra información, en Córdoba, un vehículo Mazda modelo 2023 de color gris titanio y un vehículo Kia 2021 de color rojo se vieron involucrados en un aparatoso accidente, el cual se registró en la colonia Centro, lo que dejó como consecuencia el cierre de la circulación y la movilización de cuerpos de emergencia. El accidente en ángulo se registró durante la mañana de ayer jueves en Avenida 5 con calle 11, donde uno de estos dos conductores no respetó la luz roja del semáforo, lo que causó el impacto. Hasta el lugar arribaron técnicos en urgencias médicas de Cruz Roja, los cuales valoraron en el sitio a los tripulantes de ambos vehículos, quienes se quedaron en el lugar. Minutos más tarde fue necesaria la presencia del perito en hechos terrestres, quien luego de realizar una secuencia fotográfica y de escuchar ambas partes, ordenó el retiro de los vehículos afectados, los cuales fueron llevados a un corralón para el deslinde de responsabilidades, ya que la causa de este accidente fue un semaforazo. Por otro lado, en Nogales, la volcadura de un tractocamión cargado con chatarra provocó el cierre parcial de la autopista 150D Orizaba-Puebla durante la madrugada de ayer jueves, luego de que la unidad derribara parte del sistema de contención y dejar esparcida su carga sobre la carpeta de rodamiento. El accidente ocurrió en la curva de la Laguna, a la altura del kilómetro 263, cuando un tractocamión Kenworth con remolque tipo jaula salió del camino y terminó volcado. Los primeros informes señalan que el operador habría perdido el control, presuntamente por circular exceso de velocidad y por el peso que transportaba. Como consecuencia del percance, varias toneladas de chatarra quedaron dispersas sobre el carril de alta del cuerpo carretero con dirección al Puebla, lo que obligó a implementar maniobras de abanderamiento y reducción de carriles para prevenir nuevos accidentes. Al sitio se movilizaron elementos de Protección Civil y Policía Municipal de Nogales, Policía Estatal, Guardia Nacional, División Carreteras, paramédicos de Capufe, así como personas de conservación y mantenimiento de la autopista, quienes coordinaron las labores de auxilio, limpieza y retiro del tractocamión. En otra información, una pareja que viajaba en un vehículo Chevrolet resultó lesionada luego de que el automóvil en que viajaban fuera impactado por una camioneta que salía del Boulevard 5 de Mayo, se incorporara a lo que es la carretera que conecta de Córdoba a Matlán. Este aparatoso accidente ocurrió a la altura de la glorieta que se encuentra en el corralón del Ingenio San Miguelito. Fueron operadoras del 911 quienes, al recibir la llamada del percance, activaron de manera oportuna paramédicos de la Cruz Roja, quienes acudieron al lugar para brindar atención prehospitalaria y posteriormente trasladar a los dos ocupantes a un hospital de la ciudad para su valoración médica. Horas más tarde arribó el perito en turno, quien luego de la secuencia fotográfica ordenó el retiro de estas unidades. Por último, Dani, en Songolica, la cabina de una pipa cargada con asfalto diluido quedó reducida a cenizas luego de incendiarse sobre la carretera federal 123 Orizaba-Songolica, a la altura del paraje conocido como la Cola del Pato, lo que obligó al cierre total de la circulación mientras era atendida la emergencia. De acuerdo con los primeros reportes, el incidente ocurrió alrededor de las 15 horas cuando el operador de la unidad realizaba maniobras para ingresar a un corralón utilizado por la empresa responsable de las obras de rehabilitación de esta importante vía de comunicación. Fue en ese momento cuando presuntamente una falla en el sistema eléctrico del motor originó el fuego, el cual se propagó rápidamente hasta envolver la cabina del vehículo. Al sitio acudieron elementos de la Policía Municipal, Policía Estatal, personal de la Secretaría de la Defensa Nacional, así como paramédicos de Protección Civil y bomberos voluntarios de Songolica, quienes trabajaron de manera coordinada para sofocar las llamas y evitar que el incendio alcanzara la cisterna. Tras varios minutos de labores, el fuego fue controlado sin que se registraran personas lesionadas o víctimas fatales. Únicamente se reportaron daños materiales de consideración en la unidad, informó para M Noticias de las Altas Montañas, Rodrigo Trujillo, el Heidi.
0: Gracias, Rodrigo. Gracias por la información, como siempre, muy oportuna en materia de seguridad. En este caso, subrayar hacia el fin de semana, pues, el tema de los accidentes. Hay que evitarlos, hay que tomar muchas precauciones. Tomando en cuenta, también, Rodrigo, hay que decirlo, los semáforos y la problemática que se está dando en la ciudad de Córdoba. Las fallas constantes en el sistema de los semáforos.
2: Las fallas constantes, efectivamente, Daniela, que hay en la falla de los semáforos. Y más que nada también recordar que hay mucha gente que viene de fuera, pues hay que tomar mucha precaución. Y también hay otros semáforos que no se ven, como el de ayer que está en Avenida 5, calle 11.
0: Exacto.
2: Y hay otros más también que, si no mal recuerdo, estás en lo que es la Avenida 1 con calle 19, por ahí, 17, por ahí. Hay otros que están en lo que son los postes de CFE que no se ven.
0: Algunos los han ido reparando, nos están diciendo, pero también es un problema constante el de los semáforos, porque también han reportado fallas en otros, que por ejemplo el que estaba ahí por Plaza Cristal, el de esta avenida.
2: Avenida 21, calle 18.
3: Ya lo repararon, ayer pasé por ahí y ya quedó reparado.
2: Y precisamente ayer se registró un accidente ahí, no sabemos si fue por el semáforo o para la falla o por un descuido.
0: Y luego también están bien chuecos, hay que decirlo, están unos mirando para un lado, el verde para otro.
2: Están casi de mírame, no me toques, Daniela.
0: El tema de los semáforos, pero en general extremar cuidados, porque en el transcurso de este fin de semana, decía el maestro, habrá lluvias intensas en el transcurso de tarde y noche, y eso también, además de los semáforos, son factores para que haya percances.
2: Efectivamente, Daniela, ya ves que en la tarde se cae el cielo a cántaros y bueno, pues son causas de accidentes y más que nada.
0: Pero es viernes.
2: Bueno, antes de decir que es viernes, el cuerpo lo sabe, pues quiero agradecer y saludar a lo que es al doctor Ricardo García, que a diario nos está escuchando en su consultorio. Daniela, te escucha a ti, nos escucha a todos nosotros. Y a los compañeros que se encuentran en cabina, un saludo para Ricardo García, que a diario nos sigue a través de las redes sociales.
0: A todos los que nos escuchan a través de redes sociales o a través de las frecuencias de radiocomunicaciones de las Altas Montañas, EXA, La Mejor o Globo, gracias de verdad por ser parte de esta comunidad. Gracias, Rodrigo.
2: Gracias, Daniela. Excelente viernes. Bonito fin de semana para todos. Y es viernes de mariscos y mojarras, y el cuerpo lo sabe.
0: Perfecto. Vámonos directamente a la pausa porque son las 8:30, pero regresamos.
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0: tenemos en la línea telefónica, saludamos con muchísimo gusto al licenciado Sergio Penagos en La Opinión.
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3: Buenos días, Daniela, buenos días al auditorio. Un gusto, como siempre y como cada viernes, estar con ustedes. Y pues mira, creo que hay que empezar a hablar de cosas que son importantes y que tienen que ver pues con el ejercicio de la profesión de los periodistas y con el ejercicio de las libertades de quienes somos simplemente mexicanas y mexicanos. ¿Y a qué me estoy refiriendo? Bueno, pues resulta que en esta misma semana se nos empieza a hablar

0: un proyecto que trae el gobierno, que le ponen un nombre muy bonito, y en donde lo que dicen es pues que hay una iniciativa para que el gobierno cree un organismo en donde ese organismo va a tener la facultad, así dicho lindamente, de proteger los derechos de las audiencias. Y bueno, ¿esto qué quiere decir? Bueno, significa que el gobierno quiere crear una ley con una institución del gobierno que va a tener la facultad, o tendrá la facultad, si es que en este país en donde ya todo lo permitimos, esa cosa pasa, para que desde el gobierno te puedan decir: oye, eso que estás diciendo como que no me gusta, eso que estás diciendo en tu columna, señor periodista, o eso que estás diciendo en tu noticiero, señor conductor, o eso que estás diciendo en tu cuenta de Twitter, tú Pedrito, Juanito, Juanita, María, no me gusta. ¿Y qué va a suceder? Bueno, que yo digo que soy el gobierno y yo digo que eso no me gusta a mí, no le debe de gustar a todos los demás, y por lo tanto yo te voy a sancionar. Caray, ¿cómo? Sí. Los derechos de las audiencias yo los estoy protegiendo porque yo digo, el gobierno, que eso que a mí no me gusta no le debe de gustar a todos los demás, porque es diciendo, yo digo que no es bueno, o que yo digo que no, que es falso, o yo digo que lo que estás tratando de crear es una connotación negativa de cómo se perciben las cosas entre la sociedad, y por lo tanto yo, gobierno, digo que te tengo que sancionar, y ese Twitter me lo bajas, o esa nota me la bajas, o a ti, periodista, como la nota ya no se puede bajar, te sanciono. Y así es como empiezan las grandes historias de terror de los regímenes totalitarios, en donde ahora resulta que para poder decir algo tienes que pensar antes de ponerlo o antes de escribirlo en tu cuenta de X, en tu Face, en donde sea, tendrás que pensar: oye, ¿y esto le irá a gustar al gobierno? Porque no me vayan a aplicar la quebradora de la protección del derecho de las audiencias, y ahí se acabe mi historia como periodista, o como youtuber, o como influencer, o como rockstar del Twitter. Y eso es lo que está pasando hoy en día allá en México, y lamentablemente es una experiencia que no digamos, ¡újoles! Es que qué creativos se les acaba de ocurrir a los señores del gobierno. No, esa experiencia ya la han vivido otros países y el resultado es desastroso. Uno de ellos fue Venezuela con Hugo Chávez, que también lo que quería proteger era el derecho de las audiencias. Y hoy en día pasa también en algunos países europeos, en donde realmente están volteándose de cabeza con el manejo de esta información, en donde de repente hoy a un anciano en silla de ruedas pueden irlo a sacar de su casa en Reino Unido porque puso un Twitter que al gobierno no le gustó, porque se quejó de un vecino, que ese vecino pues dejaba a lo mejor la caca de los perros en su jardín, o dejaba la basura, o pegaba de gritos, o cacheteaba a la señora, pero pues como ese señor, el que es el vecino del viejito, tiene una connotación distinta a la del vecino, pues a este lo acusaron de racista, y al señor que meten a la cárcel no es al que deja la caca del perro, la basura en la calle o cachetea a la esposa, sino que es al viejito de la silla de ruedas, porque simplemente dijo que eso que estaba pasando con su vecino no le gustaba. Y al gobierno tampoco le gustó lo que dijo el viejito, y fueron por él, lo sacaron con todo y su silla de ruedas de su casa y lo mandaron a la cárcel. Ese tipo de cosas están pasando ya en el mundo, y no verlo como algo que significa una condición de riesgo para nuestro país, en donde el gobierno es el que te dice: es que yo soy el que puede decidir lo que es bueno para ti. Caray, ¿cuándo se ha visto eso? O sea, ¿cuándo el gobierno ha hecho mejor las cosas que la sociedad alguna vez en México? Digo, póngame un ejemplo, así como que cuando hay un terremoto y las casas se caen y los edificios se derrumban, ¿quién se ha organizado mejor para proteger los derechos de los demás? Como por ejemplo el derecho a la ayuda, a la asistencia del prójimo. ¿Lo ha hecho mejor el gobierno cuando de la sociedad se trata? ¿O lo ha hecho mejor la sociedad cuando se organiza con un pico, con una pala y llegando antes, por lo menos que el gobierno, a sacar a las víctimas que están en la posibilidad de ser rescatadas de ese lamentable incidente que causó el terremoto? La verdad es que así nos los enseña la vida, así nos lo enseña la historia. Y este tipo de medidas, cuando el gobierno ya está empezando a pensar que va a tener que, entre comillas, proteger el derecho de las audiencias, significa una sola cosa: que ya no le está gustando cómo se está empezando a comportar la narrativa de la sociedad, porque ya la narrativa del gobierno mayoritariamente no está cuajando para distraer la atención de las cosas que son importantes. Y cuando eso empieza a suceder, y el gobierno como respuesta te empieza a decir, es que ahora yo voy a decidir qué es lo que tú, desde tu cuenta de Twitter, desde la radio, desde el periódico, desde la revista, desde el YouTube, vas a poder decir, es cuando como mexicano y como mexicana te tienes que empezar a preocupar, porque al gobierno ya se le acabó la pila de la tolerancia y el gobierno te va a empezar a querer acallar. Eso es lo que está realmente detrás de esta iniciativa, que muy bonitamente la llaman protección de los derechos de las audiencias, pero lo único que quiere hacer el gobierno es protegerse de la narrativa de la sociedad que está en la calle viviendo y padeciendo todo aquello que ya nos dejó de gustar. Ese es el comentario de esta semana, Daniela y auditorio, y esperemos por el bien de este país que ese tipo de aberraciones sencillamente no se hagan realidad.
1: Gracias, licenciado. Excelente análisis esta mañana, y estar muy atentos precisamente a estas determinaciones que está impulsando el actual gobierno en nuestro país en materia precisamente de los medios de comunicación y de todos y cada uno que laboramos precisamente en radio, en televisión, y posteriormente se dice hasta en las redes sociales se aplicarán ajustes y, por qué no decirlo, censuras.
0: Así es. Hay que tener cuidado. O si no, vamos a tener que cambiar de chamba.
1: Gracias, licenciado. Excelente viernes y nos saludamos la próxima semana. Tenemos a Elodio Dávalos desde la cuenca del Papaloapan.
2: Buenos días, Veracruz. Buenos días al auditorio de AM Noticias, con información de la cuenca del Papaloapan y la región de los Tuxtlas, haciendo remembranza al momento en que esperábamos este año. Manteníamos plena confianza que sería el de cumplir todas las expectativas, y porque la educación es la mejor inversión para el futuro de las niñas, niños y jóvenes. Lo anterior fue manifestado por la alcaldesa del municipio de Ismatlahuacán, Celia Fabián García, quien dijo también que con entusiasmo el gobierno municipal de ese lugar puso en marcha el programa Paso a Paso por la Educación, una iniciativa que tiene como propósito apoyar la economía de las familias de Ixmatlahuacán y contribuir para que los estudiantes cuenten con el calzado adecuado para iniciar o continuar su formación académica. Lo anterior, a través del programa Paso a Paso por la Educación, estaremos entregando zapatos escolares o deportivos, dijo la alcaldesa Fabián García, a los estudiantes de preescolar, primaria, secundaria y preparatoria de ese municipio. La alcaldesa invitó acercarse a la Dirección de Educación en las instalaciones de la Casa de la Cultura o marcar al número 288-139-0342 con la licenciada Lucero Isabel Hernández Bejarano. Para finalizar, la presidenta municipal manifestó que continuarán impulsando acciones que fortalezcan la educación en el municipio de Ixmatlahuacán y sus localidades. Y el gobierno municipal de Tierra Blanca conforma el Comité Municipal de Salud Mental, y es que la coordinación entre instituciones permitirá desarrollar acciones de prevención, atención y acompañamiento en materia de salud mental, priorizando el bienestar de niñas, niños, adolescentes y jóvenes. Lo anterior con el objetivo de fortalecer el trabajo conjunto entre instituciones y construir estrategias acordes con la realidad del municipio de Tierra Blanca. Por ello que el gobierno que preside Lalo González conformó el Comité Municipal de Salud Mental. El comité está integrado por la regidora octava Yesenia Cruz Ortiz, quien lleva la Comisión de Salud, las Direcciones de Salud y Educación, el Instituto Municipal de la Juventud, el Instituto de la Mujer Terrablanquense, la Jurisdicción Sanitaria y el Centro Comunitario de Salud Mental y Adicciones del municipio de Tierra Blanca. Y es que la salud mental requiere mucho más que acciones aisladas. Requiere coordinación, conocimiento del entorno y estrategias que respondan a la realidad que viven las familias, expresó el presidente municipal de ese municipio, Lalo González, quien dijo que a través de este comité se impulsarán acciones de prevención, orientación y atención oportuna para fortalecer el bienestar emocional de la población y atender de manera coordinada factores de riesgo como las adicciones, la violencia y el acoso. Y los ciudadanos opinan, opinión que debe de contar para el gobierno municipal de Jorge Villegas Cázares. Y es que lo que se escucha en los pasillos y circula en las redes sociales ha puesto a los habitantes de Cosamaloapan en suspenso. Con no muy buenos ojos ven el tema del posible cambio que se podría dar en el DIF municipal de esta ciudad, donde en la actualidad está a cargo de la licenciada Mirele Villegas, quien como presidenta del DIF municipal ha realizado acciones atinadas que ponen el nombre del gobierno municipal en alto. Se han logrado cambios en el DIF municipal tanto en la infraestructura como en la atención que se brinda a quienes solicitan el apoyo de esa institución. El por ello, que los habitantes de ese municipio solicitarán el apoyo del presidente municipal Jorge Villegas Cázares para que no surjan cambios que puedan dañar la imagen de una dependencia que se ha dedicado a gestionar apoyos de los programas de gobierno para apoyo a las familias de este municipio y sus comunidades. Y lejos de mantener un conflicto, los pescadores de las diferentes cooperativas de Cosamaloapan sorprendieron con un mensaje poco común, reconociendo que las aguas afectadas por las descargas de la alcoholera de la comunidad de Nopaltepec volvieron a su limpieza total y que la pesca puede realizarse nuevamente. Los cooperativistas agradecieron la intervención del presidente municipal Jorge Villegas Cázares, así como la actuación de la Procuraduría Estatal de Protección al Medio Ambiente y de la Profepa, cuyas medidas frenaron las descargas contaminantes al río Papaloapan. Esto, por supuesto, que se tradujo en beneficio para miles de familias que se dedican a la pesca. Y desde la región de los Tuxtlas, Noé Cadena construye jornada de limpieza y mejoramiento en el hospital Teodoro 10. Y es que el personal de limpia pública realizó labores de desmonte, limpieza y pintura para dignificar el entorno del hospital en ese municipio de Santiago Tuxtla, lo anterior como parte del compromiso de mantener espacios públicos limpios y dignos. El presidente municipal Noé Domínguez Cadena instruyó a la dirección de limpia pública a cargo del licenciado Miguel Ángel Aguirre y realizar una jornada integral de limpieza en el hospital Teodoro 10, ubicado sobre la carretera federal Santiago Tuxtla a Ciudad de Isla. Las cuadrillas efectuaron labores de desmonte en áreas verdes, limpieza general y pintura de bardas, guarniciones, mejorando la imagen y las condiciones del entorno de este importante centro hospitalario. El gobierno municipal reafirmó su compromiso de mantener en óptimas condiciones los espacios públicos e instituciones que brindan servicio a la ciudadanía, convencido de que cuidar esos lugares es también una forma de cuidar a las familias y corresponder a la confianza de sus paisanos. Para AM Noticias de las Altas Montañas, desde la cuenca del Papaloapan y la región de los Tuxtlas, informó Elodio Dávalos, el Puma.
1: Vamos directamente a la pausa comercial. Regresamos a la recta final de AM Noticias de las Altas Montañas.
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5: 8 de la mañana, 51 minutos.
6: La temperatura es 20 grados. 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

0: Este viernes 31 de julio, tenemos la información del tipo de...
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0: Semana, el dólar a la compra en 16.38, a la venta en 17.88, y hoy viernes 31 de julio, concluyendo el mes, también hay noticias del euro, 19.63 a la compra y a la venta en 20.43. Esta mañana la información de los espectáculos es Dafne Jacobi.
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3: Hola Daniela, buenos días. Hoy en los espectáculos te cuento que en las últimas horas, José Eduardo Derbez y Paola Dalai se convirtieron en un tema de conversación luego de que en redes sociales comenzaran a circular rumores sobre un posible distanciamiento entre ambos. Hasta el momento ninguno ha confirmado una separación. Las especulaciones surgieron después de que la creadora de contenido Chamonix asegurara que Paola habría ocultado o eliminado algunas fotografías junto al actor. Además, seguidores señalaron que algunas publicaciones y respuestas en redes sociales fueron interpretadas como posibles indirectas sobre su relación. También comenzaron a circular versiones sobre una supuesta cercanía entre José Eduardo y una colaboradora de Mixologando. Sin embargo, no existe ninguna evidencia que confirme esa versión. Por ahora, todo permanece en el terreno de la especulación y se espera que alguno de los dos aclare la situación. En más información te cuento que, luego del comunicado que publicó tras el robo en su casa, Kareli Ruiz volvió a pronunciarse, esta vez para responder a quienes aseguran en redes sociales que todo habría sido inventado para llamar la atención. La influencer rechazó esas acusaciones y aseguró que jamás jugaría con una situación así. A través de un comunicado en Facebook, Kareli escribió: "Gracias a Dios, todo bien. Yo jamás inventaría algo así por fama o números". Más tarde, en una historia de Instagram, también expresó su molestia por los mensajes de odio que ha recibido y afirmó: "La gente está enferma", al señalar que incluso hay personas deseándole el mal a su familia. Horas antes, la creadora de contenido confirmó que hombres armados ingresaron a su domicilio y reiteró que buscará justicia por lo ocurrido. Además, agradeció las muestras de apoyo y aseguró que tanto ella como su esposo e hija se encuentran a salvo. Por otra parte, te cuento que las constantes visitas de Fede Villevani al confesionario y algunas de las ventajas que ha recibido dentro de la Casa de los Famosos México comenzaron a despertar sospechas entre varios habitantes, quienes ya dudan que sea un participante como los demás. Aranza Ruiz y Gemma Garoa y otros concursantes cuestionaron por qué Fede es llamado con tanta frecuencia por la producción y señalaron que varias de sus explicaciones no terminan de convencerlos. Además, recordaron situaciones como la prueba del líder y algunas misiones que han alterado la convivencia dentro de la casa. Aunque el público sabe desde el estreno que Fede cumple una misión especial como infiltrado de la producción, los habitantes aún intentan descubrir qué ocurre realmente. La pregunta ahora es, ¿logrará mantener el secreto por mucho tiempo más? Hasta aquí con los espectáculos, informó para AM Noticias, Dafne Jacome.
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4: Muchas gracias, Daniela. Esto es lo más relevante en los deportes. La UEFA lanza un comunicado de manera urgente ante la FIFA. La UEFA y sus asociaciones nacionales no participarán en las competiciones de la FIFA. Rechazamos unánime e inequívocamente la propuesta de la FIFA de transferir los intereses de propiedad en la Copa del Mundo y otras competiciones de la FIFA a inversores privados. La Copa del Mundo no puede ser tratada como un producto de inversión. Es uno de los mayores legados deportivos del fútbol. Ha sido construida a lo largo de generaciones por jugadores, equipos nacionales y seguidores de todos los continentes. Ninguna parte de ella debería ser entregada a inversores privados. La Copa del Mundo no está a la venta. La posición de Europa es clara, nunca le daremos a este modelo nuestra legitimidad. Nadie tiene la autoridad moral para vender lo que simplemente tienen en fideicomiso para la próxima generación. Algunas son simplemente demasiado importantes para venderlas. La Copa del Mundo de la FIFA pertenece al fútbol, siempre lo da, y mientras Europa tenga voz, nunca estará a la venta. La CONCACAF también rechaza la propuesta de la FIFA. El organismo de Norteamérica y el Caribe se plantó respecto a la intención del ente rector para vender participaciones del Mundial y otros torneos a inversores privados. Molesta la falta de debido proceso y plazos cortos. Cuestionan también la búsqueda de capital privado tras la Copa del Mundo más rentable de la historia. México domina el medallero de los Juegos Centroamericanos de Santo Domingo. Celia Pulido se colgó el oro en la prueba de 100 metros libres y con ello consolidó el liderato de la delegación mexicana en Santo Domingo 2026. Con más de 150 preseas al momento, María José Alcalá valoró la actuación de la delegación azteca. La presidenta del Comité Olímpico Mexicano destacó también la importancia en la difusión de todas las disciplinas. No es fácil la competencia y llevamos el 40% de las medallas pronosticadas, pero eso me pone nerviosa porque no quiero que nos vayamos a quedar sin gasolina, declaró María José Alcalá. Esta tarde arranca la jornada 3 de la apertura 2026 de la Liga MX. Empezando con el Puebla ante Chivas a las 7 de la noche desde el Estadio Cuauhtémoc. A las 9 Juárez recibe a Pumas y San Luis a Tijuana. Mañana sábado Querétaro enfrenta a Tigres a las 5 de la tarde. Atlas recibe a Monterrey y León a Pachuca, ambos a las 19 horas. Para que a las 21 Cruz Azul cierre recibiendo al Atlante. El domingo se juegan los dos últimos encuentros, América Santos y Toluca Necaxa, a las 5 y 7 de la noche, respectivamente. Con abrazo al cielo para AM Noticias, Francisco Navarro.

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1: Y es así como concluimos AM Noticias de las Altas Montañas. Hoy viernes 31 de julio, todas las personas, todo el equipo que conformamos Radio Comunicaciones de las Altas Montañas y también, hay que decirlo, Grupo Cafetos, queremos enviarle una felicitación muy especial a nuestro director general, el señor Luis Ignacio Libreros, por su cumpleaños. De verdad, muchas felicidades.

0: Entiende que las oportunidades no irán a tocar la puerta de tu casa, que solo aquellos que se arriesgan y salen a darlo todo en el terreno tienen el chance de obtener la victoria. Deja de dudar. En tu interior hay un poder inmensurable esperando ser explotado y apuesta a ti. Para ganar hay que jugar.
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0: De la mañana, 8 minutos.
1: La temperatura es 21 grados. 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
5: Nueve de la mañana con 8 minutos, estamos de regreso en Globo, quédate conmigo hasta las 12 del día. Soy Potter Garrido, 271-259-0091, ya lo sabes, el número para que te pongas en contacto. Vámonos con esto, papá de Medio México, Chayanne, ya suena con Torero.

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7: 9 de la mañana, 35 minutos.
8: La temperatura es 22 grados.
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9 de la mañana con 35 minutos. Mensajes por acá, dice Potter. Buen día, por favor, para Denise, una rolita, la de When I See You Smile, de Bad English, de parte de un admirador, dice. Gracias y buen resto de turno. Pues ahí está este tema, vámonos entonces con esto. Ya empieza a sonar la canción de When I See You Smile, de Bad English, para nuestra amiga Denise, que nos está escuchando por acá, dice, de parte de un admirador.

9 de la mañana con 44 minutos. Ahí está Siddhartha con este tema de tarde. Te dejo ahora con esto. Ya suena el rey del pop, Michael Jackson. Y esto que es You Rock My World. No le cambies, quédate conmigo, estás en Globo.

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6: 9 de la mañana, 51 minutos.
7: La temperatura es 22 grados.
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9:56 de la mañana. Ahí están los OV7 con este tema de Enloquéceme. Mándame tu mensaje, ponte en contacto. Ya viernesito, cerrando el mes, motivación del 10, quincena. Así que, ¿qué más quieres? Actitud positiva, está bonito el día, soleadito. Digo, ya que por la tarde llueva, bueno, ya es harina de otro costal. Pero ahorita hay que disfrutar, hay que vivir el momento. Saludos, gracias a quienes ya están con nosotros en esta mañana, disfrutando de pues la buena música. Y aquí la compañía en Globo, gracias por estar en la frecuencia. Saludos por acá, maestra Liz Osol, ¿cómo está? Buenos días, gracias. Ya reportándose, ya en sintonía, disfrutando todavía unas ricas vacaciones. Excelente, un besazo, maestra, gracias por estar con nosotros. Saludos para nuestra amiga Laura, ya en Orizaba. Laura trabajando, excelente, felicidades por acá haciendo magia, Laura, gracias, gracias por compartirnos por ahí un trabajo que está haciendo, híjole, varias piedritas que está pegando en un traje. Saludos a nuestro amigo el Gallo, gracias Gallo, qué bueno que estás con nosotros. Saludos también para Lulú, allá en Nogales, hermoso día, Potter, bendiciones, Porfis, Up Down Girl de Billy Joel, gracias, saluditos, lo vamos a escuchar en un momento. Saludos a nuestro amigo Víctor Hugo, también, ¿cómo estás Víctor Hugo? Por acá solicitando el tema de You Rock My World, la canción de Michael Jackson que ya escuchamos, gracias. Gracias. Saludos a Isabel también en el bosque que nos escucha y nos pidió el tema de Kenny los Eléctricos. Gracias, Isabel. Raúl también. Raúl Cancino nos mandó un mensaje. Excelente día. Saludos al buen Carlos por acá solicitando el tema de Tarde de Siddhartha. Saludos al buen Carlos allá en Orizaba. Mándame tu mensaje 271-259-0091. Ponte en contacto. Déjanos por ahí tu petición musical. Saludos al buen Tony que seguramente nos está escuchando. ¿Qué onda, Tony? ¿Ya terminaste de pintar la casa de tu mamacita? Saludos, mi estimado amigo, gracias, excelente día. Saludos al buen Mauricio, allá en Joachim, Veracruz, ya se reporta también, gracias. 271-59-0091. Recuerda, mañana versus entre Queen y Soda Stereo, si es que no te lo pierdas. Fíjate que, hablando de nostalgia pura, muchos lo recordarán y ojalá por ahí empiecen a compartir qué hacían, de qué se acuerdan por aquellos años. Y es que un día como hoy, de hace 27 años, a finales de julio, nacía el mítico Messenger. Sí, ese donde te conectabas y desconectabas solo para que aquellas personas, a lo mejor las no deseadas o la deseada, que tú querías que se fijara en ti, pues te viera en línea. Los que lo usamos, ya estamos oficialmente en la categoría de reliquias digitales. Así es que, ¿te acuerdas del famoso Messenger o del MSN? ¿Qué hacías? ¿Mandabas zumbidos? ¿Mandabas pues no eran stickers, eran guiños? ¿O qué? ¿Cuánto tiempo pasabas por ahí? Imagínate, o recuerda aquellos pues nicknames, eran nicknames en aquel entonces, larguísimos y con frases y con un montón de caracteres por ahí bastante raros. Ya 27 años de que se lanzó y bueno, pues actualmente ya no lo ocupamos, ya no existe, ya no es una plataforma común. Digo, la chaviza ya no, pero en aquellos años nosotros ya usábamos el Messenger. ¿Se acuerdan? Mándame tu mensaje, dime si te acuerdas o no. Vámonos con música, ya te dejo con esto. Ya suena el señor Billy Joel con esto que es Up Down Girl. No le cambies, quédate conmigo, estás en Globo.

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9: 10 de la mañana, 4 minutos.
10: La temperatura es 23 grados.
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8: 10 de la mañana con 5 minutos, te dejo como Enea y esto que es Morir Tres Veces. Ponte en contacto 71 59 0091.

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13: 10 de la mañana, 19 minutos.
14: La temperatura es 23 grados.
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10 de la mañana con 22 minutos. Ahí está Fobia con este tema de el microbito. Saludos a quienes se siguen reportando por acá, nuestra amiga Angie Vidal. ¿Qué tal, Angie? ¿Cómo estás? Por acá solicitando el tema de cuenta pendiente, Patti Cantú y Alejandro Sanz. Ok, lo vamos a programar. Saludos para Ana, que nos solicita la canción de Julieta Venegas, ¿A dónde va el viento? Saludos, Ana. Gracias también por acá. Saludos al güey Moy allá en Potrerillo. ¿Qué onda, mi Moy? ¿Cómo estás? Excelente mañana. Yuli Morales también nos escribe. Gracias. Saludos por acá. Laura dice, imagínate qué tiempos, dice. Yo sí recuerdo el Messenger, dice. Fue cuando iba a la secu. Dice, y el Metroflog. Ah, ¿se acuerdan del Metroflog? Saludos, gracias. Saludos al hermano veracruzano, Alex Jiménez. ¿Qué onda, hermano? ¿Cómo estás? Excelente día, gracias. Ponte en contacto, 271-259-0091. Ahí, hoy, en tu gustada sección, datos innecesarios que no sabías que necesitabas. Ahí te platico esto porque la verdad está bastante interesante. Digo, no sabes cuándo puedes utilizar esta plática en alguna conversación. Los investigadores aún no han determinado por qué los monjes se momificaban o por qué se momificó uno en específico. Pero esto era una práctica que también estaba muy extendida a lo que era el Japón. Estoy hablando de monjes tibetanos y fue prohibida en el siglo XIX. De ser así, el proceso era espantoso. Te voy a explicar cómo era este proceso de momificación de los monjes tibetanos. No sé si en algún momento has visto alguna fotografía o detalles así. Sí. Y en este caso, por lo general, las tumbas eran pues utilizadas en forma de, pues se quedaban inclinados, ahí así se momificaban y vivos. Ahí te va, chécate esto. Durante los primeros 1000 días, los monjes dejaban de ingerir cualquier alimento excepto nueces, semillas, frutas y bayas, y realizaban una intensa actividad física para eliminar toda la grasa corporal. Durante los siguientes 1000 días, su dieta se limitaba a corteza y raíces. Cerca del final de este periodo bebían un té venenoso hecho con savia de árbol urushi, que provocaba vómitos y una rápida pérdida de fluidos corporales. También actuaba como conservante y eliminaba gusanos y bacterias que causarían la descomposición del cuerpo tras la muerte. En la etapa final, después de más de 6 años de tortuosa preparación, el monje se encerraba en una tumba de piedra apenas más grande que su cuerpo, en donde entraba en un estado de meditación. Y como te decía, por lo general esta tumba se encontraba en una posición, creo que la que le llaman posición de loto, posición de loto o de meditación. Se sentaban en una posición de loto, precisamente una posición en la que no se movería hasta su muerte. Así se quedaban vivos, ya bastante débiles. Un pequeño tubo de aire suministraba oxígeno a la tumba. Cada día el monje tocaba una campana para avisar al mundo exterior que seguía vivo. Cuando la campana dejaba de sonar, se retiraba el tubo y la tumba se sellaba durante los últimos 1000 días del ritual. Al final de este periodo, se abría una tumba para comprobar si el monje había logrado momificarse. Si el cuerpo se encontraba intacto, el monje era elevado a categoría de Buda, su cuerpo se retiraba de la tumba y se colocaba en un templo donde se le iba a venerar. Si el cuerpo se había descompuesto, el monje era sellado de nuevo en esa tumba y se le respetaba por su resistencia, pero nunca se le veneraba. Cuestiones que, como te digo, ya hasta la fecha están prohibidas, pero sin duda estas partes o esta etapa de la cultura tibetana, de los monjes budistas, de la meditación, del querer ir allá o trascender más allá por parte de esta parte del planeta, bueno, pues actualmente ya está prohibida, ya no se permite este tipo de querer alcanzar, pues por ejemplo, este nivel de aura o este nivel de meditación o este nivel de realeza o de grandeza por parte de los monjes, ¿no? Sin embargo, bueno, pues fue una de las cuestiones más dolorosas y más complicadas llegar hasta ese punto, ¿no? Muy poco realmente se dice que fueron los que alcanzaron el nivel de Buda, obviamente, y muy pocos monjes han logrado o lograron llegar hasta estas etapas o estas instancias de meditación y de ser adorados. Vámonos con más música, 10:27, después de este dato innecesario que no sabías que necesitabas. Ya te dejo con esto. Ya suena Julieta Venegas. Y esto que es ¿A dónde va el viento?

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6: 10 de la mañana, 32 minutos.
0: La temperatura es 26 grados. 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

10 de la mañana con 35 minutos. Alejandro Sanz, Patti Cantú, cuenta pendiente 271-59-0091. Vámonos con esto, ya suena Tarzan Boy, no le cambies, estás en Globo.

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8: 10 de la mañana, 46 minutos.
0: La temperatura es 26 grados. 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

10 de la mañana con 51 minutos. Escuchamos a las Guns N' Roses con este tema de Sweet Child O' Mine. Saludos, tengo mensajes por acá nuestra amiga La Güera. ¿Qué onda, Güera? ¿Cómo estás? Excelente día. Solicitando esta melodía precisamente que escuchamos. Excelente mañana. Saludos también por acá. Más mensajes. Saludos a nuestro buen amigo Víctor Hugo. Por acá nos mandó mensaje, excelente. Dice Víctor Hugo que salía un de asistente, un perro y un clip. No, ese era el Word, en lo que era el Messenger. No era el Messenger, era el Word. En el Messenger, que era? Era un chavillo rompiendo una guitarra, ¿no? ¿Se acuerdan de esos? Que eran como guiños o algo así que mandabas, ¿no? Saludos al buen Danielo. ¿Qué onda, Danielo? ¿Cómo estás? Por acá solicitando el tema de Así Como Tú de Ninot, que ya escuchamos por ahí. Saluditos, gracias. La Güera de Barrio Nuevo. Gracias. Nuestra amiga también se reporta. Saludos a Luzma, que por acá solicitó el tema de Tarzan Boy. Ya lo escuchamos. Nuestro amigo José. Hola, buenos días. Soy José. Salúdame. Estoy haciendo pan en la colonia Anáhuac, calle 9 en Nogales, con la canción de sabor a chocolate de elefante. Va que va, hermanito. La vamos a programar. Saludos, gracias. Por acá también nuestra amiga Laura nos pide algo de Alejandro Fernández. Ok. Silvia, ¿qué tal, Silvia? Ya se reporta. ¿Qué onda, Silvia? Por acá ya vio el video del TikTok. El video que me tocó subir en estos días del TikTok. Por ahí con la. ¿Cómo era la canción de la que? Los patos, ¿cómo se llama? Patolandia, ¿no? Los Hugo, Paco y Luis. Y el rico MacPato, ¿se acuerdan de esa caricatura? Saludos por acá, gracias nuestra amiga Mar. Saludos a Manolito, Shanti, Gris y toda la familia Globo. Te enviamos un fuerte abrazo, todos los días te escuchamos. Porque no podemos escribirte, pero la radio suena al 102. Saludos amigo Mar y Jerry. Saluditos, gracias a nuestros amigos Mar y Jerry que se reportan. Excelente día, gracias, qué bueno que están con nosotros en esta mañana. Saludos a la familia Casarín, si no luego Julián me reclama. Saludos Julián, saludos a la familia Casarín allá en Arboledas, Casarín Callejas, gracias. Oye, fíjate esto, porque saludos a la corresponsal del chisme, nos pasó esta información, chécate, porque una niña precisamente en un concierto de Karol G, ¿qué pasa con estas situaciones? ¿Qué haces tú como figura pública, como artista? ¿Qué hace? Pues no le quedó otra más que aguantar la carrilla. Estaba Karol G en un concierto recientemente y una niña, bueno, pues que ella tuvo la oportunidad, pues no de entrevistar, pero sí de que saludara y todo. Karol G amablemente en el concierto se acerca y le pregunta a la niña que cuál era su canción favorita. La niña con toda la inocencia del mundo, yo quiero pensar que así fue, que le dice, Dai Dai, toma la barbón, Dai Dai, pues es el nuevo tema de Shakira recientemente, el del mundial, ¿se acuerdan? Y bueno, pues la bichota fue confundida por esta pequeñita con la reina Shakira. Y bueno, pues no le quedó otra más que aguantar, obviamente, a Karol G. Y y pues ya únicamente como que sonreír. Y por ahí le pidió a la niña que cantara pues el tema que estaba en ese momento mencionando a la niña. Y bueno, pues ya nada más Karol G como que, pues de una forma bastante tranquila, como que obviamente bastante pues alegre y amena, pues hizo pasar el momento y como que todavía incluso por ahí le hizo el corito a la niña en este tema de Dai Dai. Por ahí están cuestiones o cosas que pasan en el mundo del espectáculo de artisteada. Y hablando de esto, te dejo con Karol G, Marco Antonio Solís y esto que es Coleccionando Heridas.

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5: Hoy es tiempo de confesar. Confesar aquello que sabemos que tenemos que confesar a Dios. No estoy hablando de confesar a los hombres o a algún hombre o algún líder religioso, pero sino confesar a Dios, arrepentirnos. Y confesar mientras aún hay tiempo. Dice la Escritura: los pecados de algunos hombres se hacen patentes antes que ellos vengan a juicio, mas a otros se les descubre después. Como recordativo de que la victoria de Israel sobre Jericó había sido obra del Señor, Josué prohibió a los israelitas que obtuvieran de ella botín de guerra, o sea, algún recuerdo, algún souvenir, por decir así. Pero Acán, vencido por la tentación, tomó un manto babilónico muy bueno y 200 siclos de plata y un lingote de oro de peso de 50 siclos y lo ocultó bajo tierra en medio de su tienda. Y como consecuencia de ello, 36 hombres perdieron la vida al atacar la ciudad de Ai. No pasó mucho tiempo sin que el Señor revelara a Josué que había pecado en el campamento. Y pronto circuló el anuncio en todo el campamento de que al día siguiente se echarían suertes para determinar quién era el culpable. Esa era la oportunidad de oro de Acán para arreglar las cosas, pero dejó pasar esa ocasión. Tenía toda la noche por delante para pensar en el asunto, pero dejó pasar el tiempo. Y cuando al día siguiente se echaron diversas suertes, y al hablar de suerte, amigos, quiero hacer una pausa y decir aquí, Dios era el que estaba dirigiendo a Israel desde el cielo y él era el real gobernante. Así que cuando se trata de echar suerte, no es una cosa que surgía por casualidad, sino que Dios estaba dirigiendo el destino cuando se usaba ese método de echar suertes. O sea que cada una de las cuales era como un nudo que se estrechaba más y más en torno de su cuello. Pero Acán dejó pasar tres oportunidades sin confesar. Y solo cuando la última suerte cayó sobre él y ya no había manera de escapar, confesó su pecado. Pero su confesión fue demasiado tarde. El pueblo de Dios, amados, basado en las profecías bíblicas, ha aplicado la declaración de 1 Timoteo 5:24 al juicio investigador que se celebra antes del advenimiento de Jesús y que de acuerdo a la palabra de Dios comenzó en 1844 y que terminará con el fin del tiempo de prueba. Ese juicio sesiona durante la primera parte del día antitípico de la expiación y se basa en los registros de las vidas de los profesos cristianos. El día de la expiación en la época del antiguo Israel era una ocasión solemne, un día de juicio. Todo israelita que permitiera que ese día pasara sin confesar sus pecados era cortado del pueblo. El día antitípico de la expiación también es solemne. Estamos viviendo, amigo, amiga, en ese día, de acuerdo a la profecía bíblica, que comenzó ese juicio en 1844. Hoy es el momento de confesar a Dios y obtener perdón y gracia. Ahora es el momento de confesar plenamente nuestros pecados, de arreglar nuestras cuentas con Dios y con los hombres. En otras palabras, de romper toda atadura que Satanás tenga sobre nosotros. Los casos de los muertos han estado siendo revisados delante de Dios y del universo no caído. Pronto, no sabemos cuándo, la investigación comenzará con los casos de los vivos. Tal vez sea ahora mismo, no lo sabemos, mañana, más adelante.

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1: 11 de la mañana, 7 minutos.
2: La temperatura es 26 grados.
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4: 11 de la mañana con 8 minutos, estamos de regreso, vámonos con más música, te dejo con esto, ya suena Elefante, sabor a chocolate.

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5: 11 de la mañana, 17 minutos.
6: La temperatura es 26 grados.
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¡Épale! 11 de la mañana con 21 minutos. Ahí estaba Laureano Brizuela con este tema de... nos saludos a nuestro buen amigo Moy, que nos solicitó esta melodía. Gracias, gracias por haber estado con nosotros. Y digo, estar con nosotros reportándose. Y bueno, pues por ahí solicitar este tema de Sueños Compartidos, que ya se estaba yendo. Ahí está, mira.

11 de la mañana con 23 minutos. Ya la banda le está mandando los mensajes. Oye, me agarraste en pleno clímax, en el éxtasis de la melodía. Un problema técnico, o sea, estamos en vivo, pero ahí está. Traté de seguir con ustedes en la programación para que yo sabía que estaba bien inspirado. Saludos al tío Johnny. Tío Johnny, ¿cómo andas? Por acá, ya sabes, tío, disculpa, es el técnico, y a veces pasa esto, cuando estamos en vivo. Saludos, excelente día. Y por acá también nos manda mensaje nuestra amiga Hilda, dice, me dejaste cantando sola. Disculpa, amiga, pero ahí está, terminamos la melodía, que era lo importante. Saludos, gracias. ¿Qué onda con nuestra amiga? Mira, también Silvia Gigante, pésimo servicio, dice, tranquila Silvia, tranquila. Porque recuerda que yo sé que tienes plantas exóticas que te puedo echar por ahí alguna autoridad, ¿eh? Así es que no me reclames. Saludos por acá también a nuestro amigo Cesarín. ¿Qué onda, mi hermano? Cesarín, en compañía de mi Bendy Santiago, dice, un abrazo, aquí te encargo una rolita, dice, cuando mueres por alguien, de Eric Rubín. Por cierto, gusto haber saludado, después iré con más calma. Saludos al buen Cesarín. Sí, es cierto, apenas pasó hace unos días por acá el buen Cesarín. Y bueno, pues ahí está el saludo de nuestro amigo. Gracias, qué bueno que estás con nosotros, Cesarín. Saludos por ahí con su Bendy Santiago, disfrutando de la buena música. 271-59-0091. Oye, ¿recuerdas que, bueno, pues esto es como que muy, muy clásico, ¿no? Cuando vas ahí a las albercas a nadar con los amigos, con la familia, por ahí siempre sale, ¿no? A ver quién aguanta más tiempo debajo del agua, ¿no? Muchas veces, pues obviamente el tiempo promedio, pues son unos 20 segunditos. Y si crees que 20, 30 segunditos ya lo máximo es como que un top y ya por eso te sientes acá, pues es súper poderoso. Te voy a platicar esta historia porque imagínate hacerlo por casi media hora. Esto ya es impresionante y es un logro que pues logró hacer un buceador, sí, llamado Vitomir Marik. Esto lo consiguió en el año 2025 con un tiempo de 29 minutos 03 segundos y batió el récord de Budimir Sobat. Esto, bueno, pues una persona que se ha dedicado durante mucho tiempo. 4 años antes había aguantado una respiración de 24 minutos con 37 segundos. Y Marisic logró este nuevo récord en la disciplina de un hotel en la ciudad de Opatija, en su país natal. Y esto, bueno, pues contó con un público de 100 personas. Y bueno, pues este croata también estuvo pues validado por 5 jueces del récord Guinness, quienes le otorgaron el reconocimiento oficial de la respiración más larga aguantada voluntariamente bajo el agua usando oxígeno. Este último detalle es importante para entender la proeza del apneísta, perdón, que pues ya que al aspirar el oxígeno puro reemplaza el nitrógeno de sus pulmones y aumenta la cantidad de oxígeno utilizable durante 450 mililitros a 3 litros. De todas maneras, la preparación física y mental que debió hacer Marisic antes de la prueba fue muy dura y rigurosa, por lo que el uso del oxígeno no le quita el mérito alguno. Pues como te decía, imagínate, más de 29, casi 30 minutos aguantando el oxígeno debajo del agua. Vaya que es una proeza, alto rendimiento, una preparación muy pues rigurosa la que tiene este croata para hacer este tipo pues de pruebas, ¿no? Y obviamente ostentar el récord Guinness, como te decía, a el mayor tiempo aguantando la respiración bajo del agua. Vámonos con música. 11:27, te dejo con esto, Carlos Pérez, Las Manos Quietas, no le cambies. Quédate conmigo hasta las 12.

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6: 11 de la mañana, 33 minutos.
0: La temperatura es 26 grados. 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
6: 11 de la mañana, 47 minutos.
0: La temperatura es 26 grados. 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

11:56, ahí está Moderato con este tema de No Podrás. Es momento de despedirnos, gracias por haber estado en la frecuencia aquí en Globo. Se quedan en compañía de Meli Morales hasta las 6 de la tarde, Rose Ojeda de 6 a 12 de la noche, si es que no le cambies, permanece en el 102.1. Yo soy Potter Garrido, te espero mañana en punto de las 7 de la mañana con más música, con más éxitos y con el versus entre Queen y Soda Stereo. Mañana tendremos al primer rival que pasa a una ronda más, así es que pues espero sus votos mañana y sobre todo, bueno, que haya bastante pues dinámica para poder escoger a un gran ganador. Sigue teniendo una excelente tarde de viernes, sigue disfrutando, todavía el climita está bastante agradable, así es que aprovecha lo más que puedas y quédate con nosotros. Hasta mañana, que descanses, te dejo con esto, ya suena el señor Enrique Iglesias y esto que es No Me Digas Que No. Gracias a todos los que mandaron sus mensajes. Hasta mañana, que descansen.

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1: 12 del día, 5 minutos.
0: La temperatura es 28 grados. 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

12 del día con 5 minutos, bienvenidos a este viernes, inicio de semana, no, de fin de semana, inicio de fin de semana, 31 de julio. Hoy se extingue este mes y nos enfilamos ya al mes de agosto, el día de mañana. Así que te invito a que me ayudes a despedir este mes de julio con buena música a través de Globo 102.1. Soy Meli Morales. Me quedo contigo hasta las 6.

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7: 12 del día, 22 minutos.
8: La temperatura es 28 grados.

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1: Del día con 29 minutos. Hoy es Día Internacional del Aguacate. Yo soy Lady Aguacate, yo amo el aguacate. ¿Tú amas el aguacate? Sí, puede ser una efeméride rara, pero si es un día internacional, es una celebración popular gastronómica dedicada a promover las propiedades nutritivas y la versatilidad de este fruto maravilloso, que no es verdura, es fruto. De repente este oro verde que ha sido un orgullo para nuestro país y para el mundo. El aguacate, nativo de Mesoamérica, y tiene y data sus restos más antiguos del centro de México desde hace más de 10.000 años. Su nombre proviene del náhuatl aguacatl, que significa, bueno, testículo. Eso significa, hace referencia a la forma, obviamente, en que cuelga del árbol y a antiguas propiedades asociadas con la fertilidad. Es una fruta, no una verdura. Botánicamente el aguacate es una baya de una sola semilla, lo que sorprende a muchos ya que se consume habitualmente pues en platillos salados. Sin embargo, hay algunos licuados que llevan aguacate. Y hoy día, bueno, se han también hecho gastronómicamente muchos platillos que lo utilizan combinado con cosas dulces. ¿Por qué es benéfico consumirlo? Porque tiene grasas saludables para el corazón, es rico en ácido oleico, reduce el colesterol malo, mantiene los niveles saludables del colesterol, obviamente, da más potasio que un plátano, tiene alto contenido de fibra, está cargadísimo de antioxidantes porque es una excelente fuente de vitamina E y vitamina C, así como carotenoides y luteína. Así que bueno, ¿qué te digo? Para evitar que se nos oxide este maravilloso oro verde, ya les había yo dicho, algunas personas le ponen gotitas de jugo de limón. Otros lo envuelven pues herméticamente, manteniendo ahí el huesito, la semilla en su lugar. Y recientemente te compartí el tip de ponerle un pedacito de cebolla dentro del recipiente donde lo guardas para que no se oxide tan rápido y lo sigas disfrutando, ¿verdad? Porque es una cosa deliciosa, la verdad. Y pues dejar de consumir el aguacate, no. Hay gente que no le gusta, es cierto. Eso es verdad. Cosa rara, como hay gente que no le gusta el chocolate, que también se me hace muy extraño. Pero bueno, en este Día Internacional, si te preparas algo con un delicioso aguacatito, ahí me platicas. Talía Mora, la mexicana, a través de Globo 102.1.

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11: 12 del día, 38 minutos.
12: La temperatura es 28 grados.

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7: 12 del día, 48 minutos.
8: La temperatura es 28 grados.

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0: 1:05 p.m.
6: La temperatura es 28 grados.

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2: Hoy en este inicio de fin de semana vamos a platicar de algunas canciones que a lo largo de la historia, cuando se lanzaron, cuando estuvieron allí, pues saliendo por vez primera, de alguna manera dividieron al público, o cuando ya estaban en boga, de alguna manera generaron controversia y generaron polémica, y algunas personas opinaron del punto positivo, otras del punto negativo. Y entonces estamos hablando el día de hoy de este tipo de canciones de música en inglés que en algún momento causaron la división del público, ¿ok? Y entonces te vamos a platicar un poquito acerca de ellas. Precisamente, hablando al respecto, te voy a contar justamente acerca de la primera. Y la primera de ellas es una canción que viene directamente de la agrupación de Queen, que recordabas yo hace muy poco cuando tenía yo un cassette que era color fosforescente, creo que sí les platiqué, ¿no? En donde tenía los éxitos de Queen y me encantaba escuchar esta agrupación. Pero bueno, te platico, fíjate que de cierta manera en el año de 1975 a Queen le dijeron que lanzar la canción de Rapsodia Bohemia arruinaría su carrera, hoy es considerada una de las mayores hazañas de la historia de la música. Fíjate tú que Freddie Mercury la compuso en su casa de Kensington en un piano que tenía cerquita de la cama. Para lograr la famosa sección de ópera grabó durante 3 semanas consecutivas y acumuló hasta 180 sobreimpresiones de voz con Freddie, Brian May y Roger Taylor, al punto de que la cinta se desgastó tanto que se volvió casi transparente. Pero la discográfica EMI se negaba a sacarla como sencillo, alegando que en sus 5 minutos con 55 segundos nunca sonarían en la radio, o sea que la gente no las iba a tocar en las estaciones. Freddie le entregó una copia en secreto a su amigo locutor Kenny Everett y le dijo que por nada en el mundo la pusiera al aire. Everett la tocó como 14 veces en un solo fin de semana en Capital Radio, provocando que las tiendas de discos colapsaran con filas de compradores el lunes por la mañana porque todos querían tener ese material discográfico. No tiene un solo coro, se divide en 6 secciones, tiene una introducción a capela, balada, un solo de guitarra, un solo de ópera, y también al mismo tiempo es una obra maestra porque rompió todos los parámetros comerciales demostrados que el rock podía fusionar justamente con la música clásica y la ópera sin perder la energía ni la esencia. ¿Por qué ha sido tildada de sobrevalorada? Bueno, la gente que no está de acuerdo con esta canción o sus detractores dicen que es un exceso en la canción, que es muy pretenciosa, que está sobrecargada, que es muy melodramática y cosas por el estilo. Pero, ¿ustedes qué dicen? ¿Será una genialidad que no ha sido comprendida de la magia de Freddie Mercury o realmente es una ópera rock demasiado buena? ¿Tú qué opinas?

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2: 1:22 PM.
3: La temperatura es 28 grados.

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2: Una de la tarde, 32 minutos.
10: La temperatura es 28 grados.

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2: Mi dulce niña con Cumbia Kings, 20 minutos y las 2 de la tarde. Oye, qué rápido va el tiempo, pero el tiempo va volando, que tanto que ya terminó. Bueno, ya terminó. Ya está terminando el día de hoy, el mes de julio. Y tengo muchos saludos para todos los que ya se reportaron a cabina. Laurita Yana Toyac, Alex Jiménez, que me dice, dice Laura que le encanta el aguacate, porque hoy es Día Internacional del Aguacate. Híjole, yo soy Lady Aguacate. Muy cañón, muy cañón. A ver si se me antoja un guacamole. Alex Jiménez, que dice, hola Meli, excelente inicio de turno. También para Josefina, que ahora que puse la de Rapsodia Bohemia, que estaba yo dándoles, haciéndoles una pregunta de qué era lo que opinaban ustedes, dice, está preciosa, es una obra de arte, a mí me encanta, la verdad, muchas felicidades por su programa, muchas gracias José, gracias por estar ahí. Luis Alberto dice, buenas tardes, ¿me puedes programar una rola de Dancing Queen de ABBA, por favor? Ay, ay, hoy andan como muy clásicos. Rocío allá en Fortín quiere Día de Enero de Shakira, en un ratito más, porque acabamos de poner ¿Dónde estás, corazón? Con Shakira. Sonia, que dice, hoy toca mole, raja, salsa verde y dulce en tamalitos cernidos. Ande usted. No me los puedes mandar por este por esta meta. Unos de mole, que sean unos de mole y unos de salsa verde. No, ¿verdad, Sonia? Ay, qué barbaridad. Oye, ya nada más me antojas. Yo soy fanática del mole, imagínate tú. Luego dice acá, Moy, amiga, buena tarde, se pone una rolita. Ay, esa rolita, a ver, Moy. Luego tú me haces unas peticiones que ya tú sabes que luego no son como que de este turno. No, bueno. No, mijo. No, de veras. Si yo les contara, este hombre ya me mandó una foto, anda. No, él no está tomando bebidas burbujeantes, está tomando otro tipo de bebidas que como que atarantan. Son fumigadoras. No, qué barbaridad contigo, Moy. Esa rolita que quieres no te la voy a poder poner porque no es de este perfil, pero no es de este espacio, pero si me pides otra, que sí sea de este espacio, con mucho gusto, mi querido Moy. Sabes que siempre complacemos las rolitas que nos pides, pero bueno, vamos a ver qué podemos hacer con alguna otra de las que normalmente solicitas, ¿vale? Así que nos vamos a ir a escuchar esta cancioncita, que si ustedes recuerdan, ahora que estaba yo hablando hace no mucho de los tiempos mozos del señor Luis Miguel, estaba yo hablando de que, pues en su momento trabajó en cine, en su momento presentó algunas canciones que a lo mejor nunca las como que las tomó, las retomó, de repente hacía popurrís de canciones de antaño como las de Uno más uno, dos enamorados, cuando el señor no le cambiaba la voz todavía. O cuando decía, mi pierna, ¿se acuerdan? Que también en la película esta de Ya Nunca Más, donde cantaba esta de Ya Nunca Más, o la de Mamá, que era muy linda canción, Directo al Corazón, Amor de Escuela, y todas estas que venían en esta cinta, o por ejemplo la que luego programamos de Fiebre de Amor. Pero esta, te aseguro, no sé si la recuerdas, la vamos a escuchar, porque realmente es una rola que de alguna manera nos recuerda cuál era la voz original de Luis Miguel, y en un momento importante donde empezaba a colocarse en el gusto del público, y pues de ahí se convirtió en todo un icono musical. Saludos, pollito, aquí te dejo esta rolita que también te gusta mucho y vamos a escucharla juntos. 1:43 p.m. Besitos azucarados desde el fondo del corazón, aquí está para ti y para todos los bombones. Hay un algo.

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2: 2 de la tarde, 24 minutos.
3: La temperatura es 28 grados.
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6: 2 de la tarde, 48 minutos.
7: La temperatura es 28 grados.

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1: 3:08 p.m. a través de Globo. Sigo contigo acompañándote. Gracias a los que siguen en contacto conmigo a través del Globo Cell. Rocío dice que se espera con su rolita, así que ahorita te la vamos a poner. Laurita ya dice que el que quiere algo de... Laurita de Orizaba quiere algo de Factoría. Dice que sigue pegando piedrita. Ok. No, bueno, pues otra vez voy a tener que ver con más calma porque ya aquí me están platicando algo. Entonces, bueno, dice acá que te hacía falta esa rola. ¿Cuál rola, mi querida Sonia? ¿Cuál fue la rola que te gustó? Y acá quiere, Víctor Hugo Biker quiere mi esqueleto, las víctimas del doctor Cerebro. Con mucho gusto. Oye, estábamos también platicando el día de hoy acerca de aquellas canciones que de alguna manera en algún momento han generado controversia ahí. Y pues tienen cosas a favor y cosas en contra de la gente que la escuchó en algún momento. Fíjate que la canción que de alguna manera buscaba paz universal, paradójicamente se convirtió en una de las más criticadas por su mismo mensaje. Y te estoy hablando de la canción del señor John Lennon que se llama Imagine. Lennon la compuso en un piano Steinway blanco en su mansión de Tittentors Park en 1971. Años después, admitió que el concepto y gran parte de la letra provenían del libro de arte conceptual Grapefruit de Yoko Ono, pero que, pues en su momento su ego machista en ese instante le había impedido darle el crédito correspondiente. Eso lo dijo él mismo. Fue hasta 2017 que la National Music Publishers Association le añadió formalmente a Yoko Ono el crédito de coautora de la canción. La melodía está inspirada en himnos cristianos religiosos que Lennon escuchaba de niño, pero que reconvirtió el concepto en lo que él mismo definía como un manifiesto endulzado con una hermosa melodía de piano. Y ha sido interpretada por más de 200 artistas y es la única canción autorizada para sonar en las ceremonias de apertura de los Juegos Olímpicos de forma recurrente. ¿Por qué es una obra maestra? Bueno, su melodía sencilla pero empática la convierte en un himno humanista en el más importante del siglo XX. ¿Y por qué fue de alguna manera tachada por críticos y detractores? Porque apunta en la contradicción de un multimillonario cantando, imagina que no hay posesiones desde su finca de lujo. Para muchos planteaba un idealismo que no tenía nada que ver y que no era nada congruente con la vida que en realidad él llevaba, apoyando y diciendo obviamente cosas que a lo mejor no pues iban de acuerdo a lo que de alguna manera él pues estaba viviendo. Así que, ¿tú qué piensas? ¿Mensaje de unión que el mundo siempre necesita o algo un poco contradictorio respecto a cómo era su vida, llena de lujos, contrario a lo que normalmente decía? Vamos a escuchar la versión de Imagine en una versión un poquito más rítmica, pero finalmente pues es para poder enmarcar lo que te acabo de platicar el día de hoy. 5:03 p.m. sigue conmigo en Globo 102.1.

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9: 3 de la tarde, en punto.
10: La temperatura es 30 grados.

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2: De la tarde con 25 minutos. Bueno, ya estamos programando por acá, día de enero que me habían pedido. Estamos programando también a Víctimas del Doctor Cerebro, que es una rolita que me pidió por ahí Víctor Hugo, para que estén muy pendientes de su programación y que puedan seguir disfrutando de la buena música. Yo te invito a que me mandes mensaje 271-259-0091 en cabina. ¡Oye, qué bonito está quedando sus trajes! Que le está pegando piedritas, mi querida Lau, allá en Orizaba. Y bueno, gracias por estar allí. Empecemos a disfrutar de este casi fin de semana. Y esta tardecita ya se empieza a sentir. Y ya se empieza a sentir el airecito de agosto, ¿no? Oye, ¿por qué se ha pasado tan rápido? No, bueno, es que de verdad, así como de repente no te pasa que sientes como que 10 minutos se van volando. Bueno, pero eso no pasa solamente en 10 minutos. Pasa todo el tiempo. Nosotros, pues, empezamos a sentir de repente que nuestro mes se va volando. Y este 2026 de la misma forma. ¿Por qué? Bueno, es que la verdad es que, primero que nada, el tiempo nos dicen que no es lineal y que está yendo mucho más rápido que de costumbre. Así que, ¿qué te digo? ¿Ya comiste? Yo me imagino que ya para esta hora ya tuviste que haber comido. Oye, si vas a preparar una botanita para este fin de semana o vas a freír algo en casa y siempre te queda suave, por ejemplo, unas papas a la francesa, unos bistecitos empanizados, el secreto dicen que no es el aceite, es la fécula de maíz o la maicena. Para lograr ese toque crujiente de restaurante en las papas, pollo frito o cualquier empanizado, el truco que te voy a dar está en secar muy bien el alimento con una toalla de papel y espolvorear una capa casi invisible de fécula de maíz antes de freír o meter a la freidora de aire. A diferencia de la harina de trigo común, la fécula no absorbe tanta humedad ni crea vapor dentro del producto y esto genera una capa exterior dorada, ultra crujiente, que no se ablanda tan rápido. Así que ahí está un tip gastronómico para el día de hoy. Mientras tanto, escuchamos el esqueleto con Víctimas del Doctor Cerebro a través de Globo.

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11: 3 de la tarde, 35 minutos.
1: La temperatura es 30 grados.

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5: 3 de la tarde, 48 minutos.
6: La temperatura es 30 grados.
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1: El Divo de Juárez viene, se fue hoy 4 minutos y las 4 de la tarde. Ya casi regresas a la oficina. Sí, yo sigo contigo poniendo música y poniendo éxitos todo el día.

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5: 4 de la tarde, 4 minutos.
6: La temperatura es 30 grados.

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1: 4:08 PM. Si haces ejercicio constantemente o te empiezan a doler las rodillitas por subir y bajar las escaleras, la fisioterapia moderna tiene trucos rapidísimos. Caminar hacia atrás, sí. Conocido en el ámbito deportivo como el retro walking, caminar en reversa cambia por completo la biomecánica del cuerpo. Así que al dar pasos hacia atrás, no hay impacto en el talón, lo que reduce de manera importante la compresión de la articulación de la rodilla. Además, este movimiento puede activar de manera intensa el músculo vasto medial, que es la parte interna de los cuádriceps y es el principal estabilizador de la rótula. Solo 5 minutos diarios en una superficie plana pueden ayudar a fortalecer las articulaciones y mejorar el equilibrio. 5 minutos en un área donde estés seguro, donde no te vayas a caer. Obviamente, caminar hacia atrás para fortalecer las rodillas y estar cada vez mucho mejor. Un buen tip, ¿no?, de fisioterapia. Chécalo si tienes un fisioterapeuta. Ya me sentí como trabucles. Fisioterapeuta de cabecera, pues pregúntale para que veas que yo no te miento. Esto obviamente lo chequé directamente en las redes y por supuesto es un consejo de fisioterapeuta. Entonces, bueno, no mío, sino de un fisioterapeuta, obviamente, que lo publicaron en redes sociales y que yo te lo comparto. Si tú quieres pues checarlo, bueno, pues a lo mejor te puede funcionar muy bien y ahí está el tip para ti en esta tarde. Ponte en contacto conmigo, 271-259-0091. Dice aquí, con que lea mis mensajes es más. No, pues es que no nada más se trata de leer los mensajes. Digo, también cuando me hacen peticiones, ¿verdad? Mientras sea rolitas que están en nuestro haber, con muchísimo gusto los podemos poner. Y su rolita que me solicita Luis Alberto, ahorita se lo vamos a poner con mucho gusto, para que no diga que le quedamos a deber. No, yo no quedo a deber nada. Yo

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5: 4 de la tarde, 19 minutos.
6: La temperatura es 30 grados.

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6: 4 de la tarde, 32 minutos.
7: La temperatura es 30 grados.
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7: 4 de la tarde, 51 minutos.
8: La temperatura es 30 grados.

Los chicos de OV7 con Mírame a los Ojos, 5 minutos y las 5 de la tarde. Vamos por la última hora de éxitos todo el día a través de Globo en este viernes. Let's Get Loud con J-Lo para que te pongas a bailar en esta tardecita de viernes.

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1: Cinco de la tarde, un minuto.
3: La temperatura es 30 grados.

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1: 5 de la tarde, 20 minutos.
2: La temperatura es 30 grados.
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1: 5:23. Oye, ¿tú sabes por qué? ¿Qué razón científica hay de cuando estamos escuchando una canción y como que se nos eriza la piel? Bueno, justamente el solo hecho de que oímos la guitarrita, una nota alta, a lo mejor el puente de la canción o la parte del clímax, y de repente sentimos un escalofrío que nos recorre o se nos pone la piel de gallina. Si esto te pasa, bueno, perteneces al grupo de personas que tenemos un cerebro privilegiado. Este fenómeno se llama Frisson, escalofrío estético. Y los neurocientíficos de la Universidad de Harvard descubrieron que las personas que sienten esta reacción ante la música tienen una estructura cerebral ligeramente distinta. Poseen una densidad mucho mayor de fibras nerviosas que conectan la corteza auditiva, que es donde procesamos los sonidos, con el sistema límbico, que es el centro de las emociones. Entonces, ya sabes, emociones, y entonces donde llega el sonido se conectan. Cuando la música da un giro inesperado, sube de tono, cambia de ritmo de manera brillante, el cerebro esto lo toma como una sorpresa sonora, como un estímulo profundo, y libera una descarga de dopamina masiva. Y entonces esto es el químico del placer. Básicamente, tu mente está traduciendo el arte en una reacción física. Si tú eres de ellos, cerebro privilegiado, porque sientes la música tanto como la siento yo. 5:24, Globo 102.1.

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6: 5 de la tarde, 34 minutos.
7: La temperatura es 30 grados.
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4: 5 de la tarde, 48 minutos.
5: La temperatura es 28 grados.
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bajo el arco iris, bajo el cielo azul, porque hoy no hay arco iris, pero qué tal el cielo, sigue estando muy bonito en esta tardecita de viernes. Ojalá que sigas disfrutándola, que te la sigas pasando bien, que tengas un bonito plan para el día de hoy, que te sientas a gusto, relajado, que respires, que te relajes de toda la semana, de toda la jornada laboral, y que te quedes en la frecuencia de Globo para que sigas disfrutando la música y la música le ponga el sazón a tu tarde. Yo soy Meli Morales y al parecer mañana te voy a estar acompañando de 3 de la tarde a 11 de la noche, si no me equivoco. De 3 a 11 de la noche parece ser, y te acompañaré en Noche Callada de 8 a 10 de la noche mañana. Así que te invito mañana, sabadito, de 3 a 11 para que te quedes conmigo, para que me acompañes y para que juntos hagamos la programación de Noche Callada. ¿Te parece bien? Soy Meli Morales, besitos azucarados, tronados para ti. Pásatela bonito y quédate con Rose Ojeda, que se queda contigo hasta las 0 horas. Así que aprovecha, aprovecha, porque finalmente pues hay que pasar una tarde agradable, hay que pasárnosla bonito, hay que disfrutar y bueno, pues aprovechar las rolitas para que le pongamos como la banda sonora a tu día. ¿Te parece bien? Bueno, me voy a despedir con esta rolita, espero que la disfrutes con Ale a través de Globo 102.1.